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1: 21 horas, 27 minutos.

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1: 22 horas, 3 minutos.
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1: 22 horas, 30 minutos.
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1: 22 horas 53 minutos.
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3: 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En la voz de Daniel Alcántara, las estrellas de la Cuba.

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1: 23 horas, 57 minutos.
0: 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Desde este momento, todo nuestro equipo comienza a trabajar para que nos encontremos en unas horas más y acompañarte durante toda la jornada. Muy buenas noches.

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1: 7 de la mañana, 2 minutos.

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2: 7 de la mañana, 30 minutos.
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1: 7 de la mañana, 42 minutos.
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2: 7 de la mañana, 55 minutos.

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1: 8 de la mañana, 25 minutos.
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1: 8 de la mañana, 46 minutos.
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9: 9 de la mañana, 2 minutos.
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9 de la mañana con 2 minutos. Hola, hola. Muy, pero muy buenos días. ¿Cómo están? Bienvenidos a esta gran mañana de día jueves. Jueves ya 15 de octubre, mitad de mes. Una mañana donde deberían haber cielos despejados, pero tenemos neblina. Una neblina un poquito espesa temprano. ¿Se estará ahí disolviendo, disipando? ¿Cuál es la palabra? Ya, pero se supone que deberíamos tener hoy cielos despejados y una temperatura de 24 grados el día de hoy, ¿ah? Pero todo puede pasar, ya sabemos, todo puede pasar. Hoy ayer vieron esta granizada y esta tormenta eléctrica ahí en Los Ángeles y acá no cayó una gota. ¿Qué onda? Estamos tan cerquita, casi siempre cuando llueve en Los Ángeles llueve acá también. Pero nada de nada. Así está el clima, así están las cosas. Bueno, un ratito más ahí revisamos detalles, ¿ya? De inmediato, como siempre, la más cordial bienvenida a todos quienes están ya en sintonía del 99.3 y a quienes, por supuesto, nos sintonizan, como siempre, a través de nuestra señal online, www.radiocreación.cl. 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Como siempre, ya se puede comenzar a comunicar con nosotros. Recuerde nuestras redes sociales. Estamos en Facebook, Radio Creación 99.3. Estamos en Instagram. Amanecí como con la nariz tapada hoy día. Sí. Estamos en Instagram, arroba radio-creación-99.3. Y, por supuesto, también a través de nuestro WhatsApp. El más 569-95-61-9712. Más 569-95-61-9712. Y nos vamos de inmediato a la música, así es. A comenzar como siempre con mucho ritmo. Esta nueva jornada, esta nueva gran mañana. Día jueves ya 15 de octubre. Aquí comienza tu matinal, el más prendido, el más alegre, el más entretenido de la comuna.

Yo. Vamos de inmediato a revisar lo que es el pronóstico del tiempo, el cual nos dice que en Chillán hoy se espera una máxima de 21 grados con nubosidad parcial durante toda la jornada. Para este día viernes, mínima de 8, máxima de 23, cubierto, variando nublado. Y lo mismo para el día sábado, con mínima de 10, máxima de 21 grados. Domingo y lunes, nublado. No hay agüita ahí el resto de esta semana. En Concepción, para hoy se espera una máxima de 19 grados, cubierto, variando nubosidad parcial. Máxima de 19. Para este viernes, mínima de 12, máxima de 18, cubierto, variando nubosidad parcial. Y lo mismo para el sábado, con mínima de 12, máxima de 16. Domingo y lunes también hay con cielos nublados. En Los Ángeles, Los Ángeles se espera una máxima de 23 para el día de hoy, nubosidad parcial. Para este día viernes, mínima de 8, máxima también de 23, cubierto, variando nubosidad parcial. Y para este día sábado, mínima de 12, máxima de 16, cubierto, variando nubosidad parcial. Domingo y lunes también con cielos nublados. Yo te adoro, yo te amo. Y en nuestra comuna, como les contaba, tenemos 11 grados. Deberíamos ya tener un ratito más cielos despejados, máxima de 24 para el día de hoy. Para este día viernes, mínima de 10, máxima de 23, nubosidad parcial. Y lo mismo para este día sábado, con mínima de 9, máxima de 22. Agradables temperaturas máximas, ¿eh? Domingo también máxima de 22, nublado. Y llegando el agüita el día lunes por la tarde. Muy poquita agüita, pero sí el martes y miércoles se ve ahí probabilidad de tormentas eléctricas y también mayor cantidad de agüitas, martes y miércoles. Aprovechemos de lavar, chiquillo, todo esto de estos días, porque agüita no va a haber, pero sí la próxima semana ahí vuelve estas gotitas de lluvia, probabilidad de tormentas, etcétera, etcétera. Oye, impresionante cómo ha llovido en otros lugares, con estos granizos. Oye, impresionante, ¿eh? Granizos ahí, pero grandecitos, tormentas eléctricas. He visto ahí muchos videos en redes sociales donde graban, no sé, delante veía uno muy lindo con un arco iris, y entre el arco iris así como un rayo iluminando los cielos. De verdad que se veía bastante, bastante bonito. Así están las cosas, así está la naturaleza, dejándonos bellos también paisajes, bellas fotografías, bellos videos, ¿eh? El lado bueno, el lado bonito y el lado no tan bonito ahí de estos cambios climáticos. Nos vamos a ir a la música, luego ya comenzamos a revisar informaciones. Luego les cuento que Partido de la Gente evalúa el nuevo proyecto de retiro de fondos de AFP, esto ante crisis de empleo. También les voy a contar, bueno, ya en lo que va de este 2026 van 13 trabajadores muertos en distintos accidentes mineros. La cifra ya superó las del 2023 y 2024. Agenda de seguridad del presidente Kast enfrenta nueva batalla en Tribunal Constitucional por reforma migratoria y el RUF. También lo vamos a revisar después. También les cuento en un ratito más que la batalla judicial por adelantar el caso Monsalve, que expone la crisis en los tribunales. Y giro en seguridad, Carabinero jubila la histórica UCI e introduce subfusiles de alto poder de fuego. Son parte de las informaciones que vamos a revisar en esta gran mañana. Así que quédese con nosotros, infórmese, escuchemos buena música, con mucho ritmo, con mucha energía, para comenzar así, ¿cierto?, una excelente jornada en compañía de Radio Creación 99.3.

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4: 9 de la mañana, 31 minutos.
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9 de la mañana con 49 minutos. Aquí estoy. Estaba ocupadita y al teléfono, mis chicos. Pero ya estamos de vuelta. Y nos toca pausa comercial. Ya, pero vamos a ir con una información antes. Una de las varias informaciones que tenemos por acá. Acá está. Bueno, contarles que gobierno convoca mesa urgente de seguridad minera tras serie de accidentes fatales en faenas. Ante la serie de estos accidentes fatales registrados durante las últimas semanas en distintas faenas del país, el gobierno confirmó la convocatoria a una mesa de trabajo urgente para evaluar las condiciones de seguridad de la industria minera, identificar eventuales fallas y definir medidas que permitan prevenir nuevas tragedias. El anuncio fue realizado por el viceministro de Economía y Minería, Daniel Mas, quien informó que la instancia se desarrollará este viernes y contará con la participación de trabajadores, empresas, gremios, parlamentarios y representantes del Servicio Nacional de Geología y Minería, Cernageomin. La convocatoria surge en medio de la preocupación de los recientes accidentes laborales que han cobrado la vida de trabajadores del sector, reabriendo el debate sobre las condiciones de seguridad y los mecanismos de prevención en las operaciones mineras. A través de un video difundido en redes sociales, el secretario de Estado confirmó que la iniciativa busca avanzar hacia una industria sin víctimas fatales. En esa línea, Mas explicó que el encuentro tendrá como propósito reunir a los distintos actores de la industria para abordar las causas de los accidentes y establecer acciones concretas que permitan evitar su repetición. El viceministro también manifestó su preocupación por las consecuencias humanas de estos hechos, advirtiendo que la pérdida de vidas no puede asumir como parte de los riesgos habituales de la actividad minera. No podemos normalizar que un trabajador salga de su hogar para aportar al desarrollo del país y no regrese con su familia, se enfatizó. Asimismo, sostuvo que los recientes accidentes obligan a revisar los actuales mecanismos de prevención y determinar qué aspectos deben corregirse para reforzar así la protección de los trabajadores. En ese contexto, el titular de Minería apuntó a la necesidad de fortalecer la cultura preventiva al interior de las faenas, incorporando controles e indicadores permanentes que permitan detectar riesgos antes de que se produzcan nuevos accidentes. Bueno, y con respecto a lo mismo, la minería chilena atraviesa semanas complejas en materia de seguridad, luego de esta seguidilla de accidentes fatales, cierto, que ha cobrado la vida de trabajadores en distintas regiones del país. Derrumbes, explosiones, accidentes con maquinaria, emergencias durante labores de mantenimiento, forman parte de los casos registrados durante este año, que involucran tanto a grandes compañías como a faenas de menor escala. La preocupación se intensifica durante las últimas semanas, luego de que 7 trabajadores murieran en 6 accidentes ocurridos entre el 23 de septiembre y el 14 de octubre, el escenario que suma las cifras de los años anteriores. Según las estadísticas de Cernageomin, durante el 2024 se registraron 11 víctimas fatales en la minería, mientras que en el 2025 la cifra llegó a 20. Marco Monsalve Farfán falleció el 16 de enero luego de sufrir un accidente el día 12 en el sector El Asilo 4 de la Fundición Potrerillos, perteneciente a la División Salvador de Codelco en región de Atacama. El 10 de mayo, Heriberto Domingo Sandono Sandón, de 74 años, falleció tras un derrumbe en una faena del sector El Huacho, en la comuna de Combarbalá, región de Coquimbo. A comienzos de junio, un hombre de aproximadamente 60 años murió tras ser alcanzado por una explosión durante trabajos de tronadura en la mina El Aguilucho, en la comuna de Andacollo, región de Coquimbo. El 7 de agosto se reportó un accidente fatal en la mina Dulcinea, en la comuna de Tierra Amarilla, región de Atacama. El caso motivó diligencias para establecer las circunstancias en que ocurrió el fallecimiento. El 15 de septiembre, un trabajador de 56 años falleció tras ser alcanzado por un desprendimiento de roca mientras realizaba labores de acuñadura en la mina Zulema, en Taltal, región de Antofagasta. El 23 de septiembre, un trabajador muere mientras se realizaba labores de mantenimiento con una pala de extracción de minera escondida en la región de Antofagasta. El 1 de octubre, semana después, Waldo Castillo Barraza, de 49 años, mantenedor mecánico de la empresa contratista Berliam, falleció en un accidente ocurrido en el sector de chancado y manejo de materiales de la división Radomiro Tomich de Codelco, en la región de Antofagasta. Y ahí, durante el 6 de octubre, Nelson Torres Parra, de 46 años, operador especialista de la empresa contratista Imopac, murió en la mina Los Colorados, ubicada en Vallenar, región de Atacama. El trabajador fue encontrado junto a un equipo de perforación. 5 días más tarde,
una luz de nieve y barro afectó un sector de la mina a rajo abierto de la división El Teniente de Codelco, región de O'Higgins. La emergencia provocó la muerte de Guillermo Gajardo López, de 53 años, y Diego Ponce, de 34, quienes prestaban servicios para una empresa contratista. El 13 de octubre, un trabajador de 66 años fallece en la planta de procesamiento de minerales Nueva California, ubicada en el sector de Aucó, comuna de Illapel, región de Coquimbo. Finalmente, este 14 de octubre se registra otro accidente fatal en la mina Rajo Aguilucho, la minera Las Cenizas, en Taltal, región de Antofagasta. Frente a esta seguidilla de accidentes, Sernagio Min emitió una declaración pública el pasado 13 de octubre en la que confirmó que hasta esa fecha se contabilizaban 12 fallecidos en faenas mineras durante este 2026, 6 en la gran minería, 1 en la pequeña minería y 5 en la minería artesanal. Por región, el balance correspondía a 3 víctimas en Antofagasta, 3 en Atacama, 4 en Coquimbo y 2 en O'Higgins. También informó que realizará y actualizará la campaña nacional de las 21 reglas de oro de la minería, orientada a prevenir accidentes de alto potencial y fatalidades. Y han sido todos muy, muy seguidos, muy, sobre todo los últimos accidentes. Qué lamentable. 13 trabajadores muertos en distintos accidentes mineros durante este 2026, superando la cifra del 2023 y 2024. Voy con mensaje antes de irnos a la pausa comercial. Hola, muy buenos días, saludos cordiales para usted y todos los auditores de Radio Creación. Aquí está muy nublado. Por favor, una canción de Armani, Tropecé con la misma piedra. Gracias, Maripaz, buen día. Tropecé de nuevo y con la misma piedra. En cuestión de amores, nunca a ella. Don Rodrigo, que tenga una excelente jornada y me envía fotito de su computador, donde está ahí conectado la señal online desde Concepción. Aquí ya no sé, aquí ya está alumbrando el solcito, ¿eh? Ya esa neblina que teníamos temprano ya está desapareciendo y tenemos ahí solcito que veo y que está alumbrando nuestros cielos. ¿Nos vamos al tema musical? Sí, una pausa cortita y volvemos por supuesto para más informaciones, como por ejemplo, les cuento que en medio de emergencias por lluvias, presupuesto 2027 ratifica recorte a programa de Senapred. ¿Qué me decís? Ya, vamos con eso a la vuelta, ¿ya?

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7: 10 de la mañana, 4 minutos.
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2: Soy una fiesta, payaso, y 10 de la mañana con 8 minutos. De vuelta para continuar revisando informaciones. Bueno, contarles que en medio de las consecuencias del aluvión registrado la semana pasada en San Carlos de Apoquindo y del intenso temporal que afectó este martes a distintas comunas de Santiago, el proyecto de ley de presupuesto 2027 mantiene una reducción de recursos para el programa de gestión de riesgo de desastre de Senapred, similar a la aplicada por el gobierno durante este año. De acuerdo con los documentos del Ministerio de Hacienda, el Ejecutivo redujo en 274,3 millones de pesos los recursos destinados a dicho programa durante el 2026, mediante una modificación presupuestaria que fue tomada de razón por la Contraloría General de la República en julio pasado. El ajuste consta en el decreto número 371, fechado el 12 de mayo del 2026, que modificó distintas partidas del presupuesto vigente, incluyendo recursos del Servicio Nacional de Prevención y Respuesta ante Desastres, SENAPRED. Sin embargo, la reducción también se refleja en el proyecto presupuestario para el próximo año. Según los antecedentes recopilados por Radio Bio Bio, la propuesta para el 2027 contempla una disminución de 258 millones de pesos respecto de lo aprobado originalmente para este 2026, una cifra equivalente a cerca del 94% del recorte aplicado durante el presente ejercicio. En concreto, el proyecto de ley de presupuesto 2027 establece una asignación de 584 millones de pesos para el programa de gestión del riesgo de desastres, destinado a financiar acciones de prevención y preparación ante emergencias. La situación fue aprobada por el exdirector de SENAPRED, Álvaro Ormazábal, quien cuestionó los recursos destinados al organismo y advirtió sobre las dificultades que enfrenta para desarrollar sus funciones. En conversación con el programa Podría Ser Otra Cosa, sostuvo que el servicio nunca ha contado con el financiamiento necesario para cumplir adecuadamente sus responsabilidades. Recortaron presupuesto a un servicio al que ni siquiera se le entregó nunca el presupuesto necesario para empezar. Entonces, la situación será peor. Le van a quitar recursos para simulacros. Así afirmó. El debate ocurre después del aluvión que afectó el jueves pasado al sector de San Carlos de Apoquindo, la comuna de Las Condes, y del sistema frontal que este martes provocó intensas precipitaciones, granizos, tormentas eléctricas y fuertes ráfagas de viento en la región metropolitana. Ambas emergencias han vuelto a poner en discusión la preparación del país frente a fenómenos meteorológicos extremos y los recursos destinados a la prevención de desastres. Bueno, en paralelo, la discusión del presupuesto 2027 enfrenta otro conflicto, esta vez relacionado con los recursos destinados a los gobiernos regionales. Hasta este miércoles, el Ejecutivo no había iniciado conversaciones formales con los gobernadores regionales para modificar la partida 31, cuya votación fue postergada hasta el próximo lunes 19 de octubre ante la posibilidad de que fuera rechazada. La cuarta subcomisión mixta de presupuesto decidió aplazar la discusión el jueves pasado, luego de escuchar las exposiciones de los gobiernos regionales y constatar la falta de respaldo a la propuesta del Ejecutivo. Sin embargo, el presidente subrogante de la Asociación de Gobernadores Regionales de Chile, Rodrigo Mundaca, aseguró que hasta ahora no existen avances concretos. Los gobernadores advierten que los reajustes presupuestarios podrían representar reducciones efectivas de entre un 10 y un 20% en los recursos disponibles para las regiones. Uno de los principales cuestionamientos apunta a los criterios utilizados por Hacienda para evaluar la ejecución presupuestaria, considerando que parte de los recursos transferidos por los gobiernos regionales debe ser ejecutada posteriormente por otros organismos públicos. En ese contexto, el senador de Renovación Nacional, Andrés Longton, planteó la necesidad de corregir el mecanismo de contabilidad presupuestaria. La discusión se retomará el próximo lunes, cuando el Congreso Nacional vuelva a sus funciones legislativas tras la semana distrital, en una jornada que podría resultar determinante para la tramitación de los recursos destinados a los gobiernos regionales. Ahí está entonces. En medio de estas emergencias por lluvias, presupuesto 2027 ratifica recorte a programa de SENAPRED. Hola, señorita Maripaz, lindo día por acá y por allá, ¿cómo está? Ayer lluvia, granizos de todo. Oye, cielos completamente despejados ahí en Santa Juana. Nosotros acá también tenemos solcito. No sé si tan despejado, porque yo veo solcito de aquí, pero no sé cómo está el cielo. Sí. Pero bueno, de la nada se nubla, de la nada llueve, graniza, etcétera, etcétera. Así que hay que aprovechar ese maravilloso solcito que tienen en el sector Anita. Saluditos ahí para ustedes, ¿ya? Y nos vamos de inmediato a la música. Escuchamos a Don Omar y a

y todos se preguntan cuándo pagan. Ahí estaba la Combola Gino, 10:20. Bueno, como les comentaba en la mañana, no sé si vieron ahí videos de esta granizada, este aguacero que cayó en Los Ángeles. Bueno, con respecto a eso, socavío advierte riesgos para la agricultura. El episodio ocurrió durante una primavera para la que la Dirección Meteorológica de Chile anticipó precipitaciones acumuladas por sobre lo normal entre octubre y diciembre en una zona que incluye la región del Biobío. Este pronóstico cobra relevancia para el sector agrícola, que enfrenta dificultades por las lluvias y la posibilidad de que estas condiciones se prolonguen durante las próximas semanas. José Miguel Steigmeier, presidente de la Sociedad Agrícola del Biobío, planteó que el escenario ya genera preocupación por sus efectos en la producción frutícola y las labores de temporada. El dirigente vinculó este escenario con el fenómeno de El Niño y aludió a la denominación mediática de Niño Godzilla. Nosotros, de alguna manera, ya teníamos estos antecedentes de que venía algo parecido a esto y que sin duda se ha ido presentando con mucha fuerza, así relató. Según también dijo, los efectos de la fruticultura ya se han observado en otras zonas del país. El dirigente mencionó daños en la calidad de la fruta que se encuentra en etapa de cosecha en el norte y explicó las preocupaciones que existen respecto de las plantaciones de la provincia. Estamos hoy día con las afectaciones de frutas que están en el norte, por ejemplo, sufriendo ya daños severos desde el punto de vista de su calidad. En el Biobío, la preocupación se concentra en los árboles frutales que están en floración, entre ellos los cerezos. La persistencia de las precipitaciones durante esta etapa podría representar un riesgo para los productores. Estamos con todos los árboles frutales, con flores, cerezo, etcétera, y eso también lógicamente está generando ya algún inconveniente, así comentó. Agregó además que las condiciones podrían mantenerse durante buena parte de la primavera, lo que aumenta la incertidumbre para quienes dependen de una evolución favorable del tiempo. Vamos a ver qué va a seguir pasando, pero aparentemente esto va a seguir todavía un tiempo más, durante toda la primavera, y eso claramente puede ser un tremendo riesgo para nuestros agricultores. Las dificultades no se limitan a las frutales. La lluvia ha complicado también la preparación de los terrenos para las siembras de primavera, sobre todo las de maíz, debido a la humedad de los suelos. Planteó también que los terrenos más pesados y arcillosos son más difíciles de trabajar en estas condiciones, lo que ha retrasado las labores y genera inquietud por el cumplimiento de las metas de siembra. Ha sido muy difícil preparar el suelo, sobre todo un suelo más pesado, más arcilloso, así dijo. El problema afecta también la planificación de los agricultores, que necesitan contar con condiciones apropiadas para preparar los campos y avanzar con las faenas dentro de los periodos previstos. Eso ha ido generando, por supuesto, preocupación a los agricultores con todo esto de cumplir con su meta de siembra, que se ve en algunos casos, dependiendo de los campos, bastante compleja. Bueno, consultado sobre temporadas anteriores con condiciones similares, recordó que en el pasado también se registraron inviernos, primaveras e incluso veranos lluviosos con consecuencias para los cultivos. Yo creo que estamos en un ciclo climático que se ha reiterado en la historia. Sin duda esto lo hemos vivido antes. Como ejemplo, recordó temporadas en las que las lluvias afectaron la cosecha de trigo y provocaron que el grano brotara antes de ser recolectado. A su juicio, una diferencia respecto de esos años es la mayor precisión de los pronósticos meteorológicos, que permiten conocer con mayor anticipación las condiciones que podrían presentarse. Bueno, la evolución del tiempo durante las próximas semanas será clave para la fruticultura y las siembras de primavera. En un escenario marcado por las precipitaciones recientes y la proyección estacional de lluvias por sobre lo normal. Ahí está. Y la intensa lluvia registrada la tarde este miércoles ahí en Los Ángeles estuvo acompañada de granizo, de una inusual tonalidad amarilla del cielo. Además, la reducción de la visibilidad complicó también el desplazamiento de algunos conductores. No, si llovió heavy. Y bueno, con respecto a lo de la fruta, a la agricultura en general, o sea, lloviera por último. Pero oye, caen granizos. Yo he visto videos donde hay personas que les duele caminar bajo los granizos porque son unas tremendas pelotas de hielo. Imagínense que caiga eso en las plantitas, aparte de quemarse, ¿cierto? De qué terrible. Las cerecitas son tan ricas. No sé qué va a pasar con todo esto, ¿eh? Así como va el clima, y se supone que de aquí hasta diciembre esto debería continuar. Es decir, durante toda la primavera.
Exactamente, también me iba a mencionar ahí las sandías, Helenita, me dice, ¿verdad? No habrá cerezas, ya pocas, es lo que se ve, las sandías, melones, chao, este año. Sí, ayer veía de hecho un video que una persona también mencionaba sobre las sandías. Todos los que son frutitas, ¿cierto?, de verano, va a estar bastante complicado ahí su cosecha, ¿no? Nos vamos a la música, así es, pausa comercial, desde la mañana ya con 25 minutos, escuchamos a Pimpinela junto a Luciano Pereira, Si Ella Supiera.

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6: 10 de la mañana, 31 minutos.

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1: Ahí estaba Francisca Valenzuela. Prenderemos fuego al cielo. Y así estamos viendo el cielo últimamente, ¿eh? Oh, color fuego, distintas postales ahí que hay en redes sociales. 10 de la mañana con 36 minutos, recordarles que estamos en compañía de Verdulería Don Francisco. 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María. Vamos con la siguiente información, contarles que los comités parlamentarios del Senado definirán este jueves si ponen en tabla la insistencia del gobierno por la reforma migratoria que busca extender el plazo de detención de personas migrantes con orden de expulsión. La sala de la Cámara Alta habría solicitado un informe a la Secretaría de la Comisión de Constitución para aclarar cómo opera el mecanismo de insistencia. Sin embargo, la semana pasada, la comisión devolvió la solicitud sin una respuesta, argumentando que no correspondía que el secretario se pronunciara sobre las reglas del juego. La controversia sobre cobra especial relevancia ante la decisión de un sector de la oposición de llegar al asunto al Tribunal Constitucional. El jefe de bancada del Partido Socialista, Juan Luis Castro, recordó que la mesa del Senado rebajó el quórum necesario para abordar la insistencia, pasando de 33 a 29 votos. Por su parte, el senador de Renovación Nacional, Andrés Longton, insistió en que fue el propio Tribunal Constitucional que estableció que este mecanismo debía mantener el quórum de las reformas constitucionales, que pasó de 2/3 y 3/5 a los actuales 4/7, equivalentes a 29 senadores. Me llama la atención lo del Tribunal Constitucional porque el TC del 2006 esto lo zanjó y lo que hizo la mesa del Senado fue cumplir con ese mandato. Por lo tanto, a mí me parece que acá esto tiene un cariz político, pero el cariz político no puede estar por sobre la Constitución. Bueno, en paralelo, el requerimiento presentado contra las reglas de uso de la fuerza permanece a la espera de su examen de admisibilidad en el Tribunal Constitucional. La oposición cuestiona aspectos de la normativa, particularmente el principio de racionalidad en el uso de la fuerza y las disposiciones relacionadas con el uso de fuerza potencialmente letal. El senador de la Democracia Cristiana, Iván Flores, también apuntó a la falta de claridad respecto de las competencias que tendrá la justicia militar. Desde el oficialismo, el presidente del Partido Republicano, senador Arturo Esquella, llamó a la oposición a aceptar que hubo un giro en las reglas de uso de la fuerza, defendiendo que los cambios responden a las decisiones adoptadas por las mayorías parlamentarias. Así, mientras el Senado define el futuro de la insistencia migratoria, dos de las principales controversias de la agenda de seguridad del gobierno amenazan con trasladarse al Tribunal Constitucional. Sin embargo, esta vez no existe en la oposición el mismo optimismo que acompañó anteriores disputas ante el organismo, cuyos fallos recientes han sido contrarios a las pretensiones del Ejecutivo. Agenda de seguridad de CAST enfrenta entonces una nueva batalla en Tribunal Constitucional por reforma migratoria. Y el RUF, ¿cierto? Reglas de uso de la fuerza. Cuando dice que no te quiero. Uy, me encontré por acá con esta información en desarrollo que ya tiene un poquito más de detalle. Gobierno prevé caída en el precio de la luz del 4,3% durante enero del 2027. Así es, dice el detalle por acá que el gobierno, mediante el Ministerio de Energía, afirmó que estudios preliminares apuntan a una disminución de las cuentas de la luz de un 4,3% desde enero del 2027. A su vez, en 13 de las 16 regiones se registrarían bajas en las boletas. La ministra de Energía, Jimena Rincón, remarcó que la cifra corresponde al promedio

Inversiones por más de 5.814 millones de dólares y potencial de crear 14.000 empleos. Desde marzo de este año, 86 proyectos han estado en fase de prueba u operación. Esto significa, en el ámbito de energía, hablar de más de 2,99 gigawatts de capacidad, representando el consumo de 1,5 millones de clientes aproximadamente. A su vez, destacó que 39 iniciativas ya partieron su construcción, con 2.831 millones de dólares de inversión efectiva y 4.254 empleos. Finalmente, en materia de reposición de energía ante episodios climáticos, la ministra Jimena Rincón aseguró que se pasó de 1,3 millones de clientes sin luz en los eventos del 2024 a 600.000 actualmente, pasando de 20 días promedio a la reposición a 8, de 20 a 8. Oye, pero yo no leo aquí la región del Biobío. ¿Qué onda? Acá dice, en 13 regiones de las 16 habría una caída en el precio de la luz de un 4,3%. Ahora sí, lo que yo leí por acá, ¿cierto? Son las regiones que más rebaja van a tener la cuenta de la luz, que sería en el norte, región de Arica y Parinacota, Tarapacá, Antofagasta, Atacama, Coquimbo y Valparaíso. Obviamente nosotros también tendríamos una rebaja, pero más pequeñita, como lo que dice acá del 4,3. ¿Será tarifa de verano esto? Porque acuérdense que en el invierno es cuando sube la luz, cuando uno más ocupa luz, pues imagínate. Ya, nos vamos a la música, 10 de la mañana con 44 minutos. Escuchamos a Alejandro González, Emborracharnos. A besos.

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Y estaba así, ANCO, con ese buen tema musical. Nos corresponde pausa comercial nuevamente. A la vuelta volvemos en sintonía con el municipio. Así que para que se quede con nosotros y se informe también en nuestro espacio municipal. ¿Con qué tema nos vamos? Sí, vamos a escuchar a... vamos a escuchar a... Por acá la destengo. A Melendi y este violinista en tu tejado.

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6: 11 de la mañana, 2 minutos.
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1: Mañana ya con 6 minutos de vuelta en sintonía con el municipio, como ya lo habíamos adelantado y como todos los días jueves, ¿cierto? Este día jueves 15 de octubre nuevamente tenemos nuestro espacio con invitados el día de hoy. El día de hoy vamos a conversar sobre el inicio del proceso de consulta indígena asociado a la modificación del plan regulador comunal de Cabrero y también llamado de antecedentes para equipo profesional de apoyo en SECPLAN. Y para ello, activo micrófonos, ahí nos está con nosotros Diego Muñoz, él es arquitecto, coordinador de la Oficina de Asesoría Urbana SECPLAN, Constanza Cid, ingeniera civil geóloga, Oficina de Asesoría Urbana SECPLAN, y también está con nosotros Oliver Mella, geógrafo de la Oficina de Asesoría Urbana de SECPLAN. Diego, Constanza, Oliver, bienvenidos a Radio Creación. ¿Cómo están?
2: Hola. Hola. Muy bien, muchas gracias.
1: Qué bueno. Vamos a comenzar con... Vamos a hablar un poquitito con respecto a este inicio del proceso de consulta indígena, ¿cierto?, del plan regulador comunal y la convocatoria a la primera reunión de planificación. Diego, cuéntanos un poquitito, para ponernos en contexto, ¿qué es la modificación del plan regulador comunal y por qué su actualización es fundamental para el desarrollo de nuestra comuna?
3: Sí, mira, muy a modo general, todo lo que es el plan regulador es el principal instrumento de planificación que tenemos en la comuna.
1: ¿Ya?
3: Define lo que son los límites urbanos, proyecciones de vialidades, zonificaciones, permisos de construcción, ordenanzas. Entonces, en el fondo, cualquier proyecto, digamos, que quiera hacer la gente, cualquier proyecto que quiera hacer la municipalidad, siempre está sujeto a lo que defina este instrumento de planificación.
1: ¿Ya?
3: Ahora, como vamos a ver más adelante con mis colegas, vamos a empezar lo que es el proceso de consulta indígena, que es un proceso diferenciado este proceso, donde vamos a exponerle a la comunidad qué implica, tratar de contextualizarlos y ver cómo podemos avanzar e incorporar a las diferentes de las diferentes personas y organizaciones en este proceso.
1: Ya, excelente. Constanza, Oliver, cuéntenos un poquitito desde las áreas de la geología y la geografía, ¿cuáles son los diagnósticos o elementos territoriales más relevantes que se incorporan en esta etapa?
4: Bueno, buenos días.
1: Buenos días.
4: Desde la geología, yo creo que uno de los aspectos fundamentales es conocer y comprender las características físicas del entorno en donde están creciendo estas ciudades.
1: ¿Ya?
4: Nosotros, al estudiar las condiciones geológicas, podemos identificar amenazas naturales. Nosotros en nuestro estudio tenemos identificado áreas de inundaciones, áreas de remoción en masa y de anegamiento, que nos permite identificar cuáles son áreas que requieren mayor atención.
1: Claro.
4: Para poder hacer un crecimiento regulado, y también la idea es de que al identificar estos lugares nosotros podemos mitigar estos efectos en las personas y en las viviendas.
1: Claro que sí. Oliver.
2: Bueno, desde la geografía es importante entender nuestro territorio de manera integral.
1: ¿Ya?
2: Conocer igual cómo ha ido creciendo Cabrero, no solo Cabrero, sino que Monte Águila, Salto de Laja y Charrúa, que son nuestras 4 localidades urbanas que contemplan nuestro territorio. ¿Y cómo se relaciona esto urbano con el medio ambiente, con el crecimiento desde la perspectiva de la movilidad de las personas, los riesgos, como decía Constanza, y obviamente desde una participación enfocada en las comunidades y también una participación ciudadana que también se ha realizado en otras instancias para que recoger esta experiencia y también marcarla en nuestro proceso de plan regulador?
1: Excelente. Bueno, y entrando ahí de lleno a lo que es este proceso de consulta indígena, ¿cuál es su marco e importancia para asegurar la participación de los pueblos originarios en nuestra comuna?
2: Bueno, en Chile se marca por la Organización Internacional del Trabajo, la OIT, el convenio 169, ratificado en Chile el año 2009, donde aquí donde tenemos que apegarlo a la ley y conforme a lo que explica esta normativa, la instancia indígena tienen que haber participación de asociaciones o comunidades, en este caso en Cabrero.
1: Ya.
2: Es importante recalcar que no solamente una instancia de diálogo, sino que una instancia también de trabajo, donde las distintas comunidades y las asociaciones plantean sus observaciones y nosotros tenemos que hacer una especie de guía con ellos para que después la Comisión de Ordenamiento Territorial evalúe estas observaciones y posteriormente se genere una votación por parte del Consejo Comunal.
1: Ya. Bueno, el primer gran hito, ¿cierto?, es la reunión de planificación fijada para este martes 21 de octubre a las 10 de la mañana en el Auditorio Municipal, ¿cierto? ¿En qué va a consistir esta primera jornada y a quién está dirigida la invitación?
4: Bueno, la primera jornada está dirigida a todos los representantes y los integrantes de las comunidades y asociaciones indígenas. La idea de esto es, como su nombre lo dice, una planificación. La idea es que nosotros les vamos a presentar a ellos todos los antecedentes de qué consiste el plan, les vamos a explicar el propósito de la consulta y a partir de ello nosotros vamos a ir, como por así decirlo, las reglas de cómo va a ser la consulta indígena.
1: Yeah.
4: Ahí nosotros vamos a ponernos de acuerdo entre todos cuándo van a ser las siguientes jornadas, los horarios.
1: Toda la información.
4: Toda la información, porque eso es como de planificación.
1: Claro que sí. Eso va a ser entonces el martes 21 a las 10 de la mañana en el auditorio municipal.
3: Miércoles.
4: Miércoles 21.
1: Ay, qué dice Marta, cayó con la fecha ahí hasta allá. Miércoles 21 entonces de octubre a las 10 de la mañana. ¿De qué manera la comunidad de los participantes podrán incidir con sus aportes a lo largo de este proceso?
4: Es importante entender que la participación no solamente consiste en ir a la reunión nada más.
1: Ya.
4: La idea es que ellos se informen y planteen sus opiniones, sus inquietudes, porque nadie mejor que la gente misma que vive en el territorio
1: claro.
4: conoce los problemas que ellos tienen.
1: Claro que sí.
4: A pesar de que nosotros tenemos toda la información técnica, su mirada es distinta a la nuestra. A partir de ello, con todos los aportes que ellos nos hagan, nosotros vamos a analizar todas las propuestas para finalmente ver si son integradas o no allá a la propuesta final de nuestro plan.
1: Excelente. ¿Algo que quieran agregarse? Ustedes pueden ir complementando ahí la respuesta.
2: Okay.
1: O ustedes ven ahí qué responde, quién responde qué cosa. ¿Qué etapas y acciones vienen ahora en el proceso de modificación de este plan regulador, una vez finalizada lo que es la consulta indígena?
2: Bueno, hay que reconocer también que el plan regulador es un proceso bien, bien amplio, bien a largo plazo, partió el año 2019 y aún estamos realizándolo. Después de la consulta indígena vienen hartas etapas de diagnóstico, de revisión de esta observación en conjunto,
1: ¿ya?
2: Trabajo con la Comisión de Ordenamiento Territorial y análisis técnico de estas observaciones para ver cuáles son atingentes al plan regulador y se pueden ser incorporadas desde el punto de vista de la normativa, desde el límite urbano, conflictos ambientales que se puedan generar y otras aristas.
1: Ya.
2: También luego de eso viene la evaluación ambiental estratégica, que es un estudio también del plan regulador que implica reconocer las problemáticas y desafíos que tiene Cabrera en los próximos años como plan regulador dentro de, pensando entre 30, 40 años aproximadamente. En ella ahí se plantean cuáles son nuestras problemáticas y cómo las justificamos. Este estudio tiene varios indicadores, tanto ambientales, se revisan también los conflictos ambientales, las problemáticas ambientales que pueden generarse, por ejemplo, entre una industria con una zonificación residencial u otra, y estas se tienen que ir justificando a medida para que después la Seremi de Medio Ambiente pueda aprobarla y después ya pase a otro organismo del Estado para su revisión.
1: Claro que sí.
3: Perdón.
1: Sí.
3: Importante igual recalcar, para a lo mejor para que la gente entienda el alcance que tiene el plan regulador, es que igual estos procesos de planificación son a largo plazo, tienen una vida larga, una vida útil bien larga.
1: Ya.
3: Para entender de referencia, por ejemplo, el plan regulador vigente que tenemos hoy en día es del 2009. Entonces, la modificación, pongamos en el caso de que empiece en 1 o 2 años más a correr vigente, a que haya otra modificación más adelante,
1: claro, son sus años. Va a pasar bastante tiempo.
3: Entonces,
1: sí.
3: Por eso es importante todas las observaciones, modificaciones que podamos hacer ahora.
1: Sí, claro que sí. Excelente. ¿Les parece? Vamos a ir a un tema musical y a la vuelta quiero que nos comenten sobre este llamado abierto a recepción de antecedentes de profesionales para este proyecto. Que nos cuenten ahí qué perfiles son los que solicitan para este proyecto. Ya quiero que vamos a una pausa y a la vuelta volvemos con eso y con lo que es el último bloque ahí junto a nuestros invitados del día de hoy, Diego Muñoz, el arquitecto coordinador de la Oficina de Asesoría Urbana de SECPLAN, Constanza Cid, ingeniera civil geóloga, también de la Oficina de Asesoría Urbana SECPLAN, y Oliver Mella, geógrafo, también de la misma Oficina y de Asesoría Urbana SECPLAN. Así que vamos a un tema musical y volvemos.

0: una vaina loca. 11:18, estamos de vuelta junto a nuestros invitados, ¿cierto? En sintonía con el municipio. Vamos a continuar con el segundo bloque, donde también ahí tenemos un llamado abierto, ¿cierto? A recepción de antecedentes profesionales para el proyecto Quiero Mi Barrio. Sí. Quiero Mi Barrio, ya. Cuénteme un poquitito el detalle de estos perfiles solicitados, ¿quiénes necesitan ahí hacer el llamado?
1: Sí. En este llamado, bueno, como lo mencionabas tú, es el primer llamado que estamos haciendo. En este momento no tenemos lo que es el detalle de los perfiles profesionales, porque debiese llegar más adelante cuando firmemos los convenios respectivos. Pero la generalidad de este llamado son tres perfiles de profesionales. ¿Ya? Encargado urbano, que debiese ser un arquitecto. Uh-huh. El encargado social, que son profesionales del ámbito social, digamos. Y periodista, que es el encargado de comunicaciones. ¿Ya? Esos son los tres perfiles que estamos buscando para completar el equipo del Quiero Mi Barrio.
0: Ya. ¿Y esto cuánto debería estar ya listo?
1: Nosotros la convocatoria la iniciamos el día martes. ¿Ya? Y cerramos a final de mes, el día 30. Entonces tenemos todo este lapsus para que envíen sus correos, su antecedente, currículum vitae, cartas de experiencia, portafolios para los arquitectos. ¿Ya? Todo lo que puedan complementar nos sirve en el fondo.
0: Ya. ¿Y dónde tienen que hacer llegar esta documentación?
1: Los canales habilitados que tenemos es a través del correo electrónico quiero mi barrio cabrero 2026 @gmail.com y o por oficinas de partes municipales. También se pueden acercar obviamente a la oficina de SECPLAN si es que tienen alguna duda. Ahí en la oficina de asesoría urbana es quien va a estar gestionando este punto. Entonces, cualquier consulta, cualquier duda, vamos a estar ahí para resolver las inquietudes.
0: Ya, el correo me lo reiteras, quiero mi barrio.
1: Quiero mi barrio cabrero 2026 @gmail.com.
0: Cabrero 2026 @gmail.com. Ya. Ahí lo vamos a dejar, digo, por si alguien por ahí me consulta y si no, directamente ahí en la municipalidad, ¿cierto? Diego, cuéntanos un poquitito para acompañar todo este despliegue territorial. El municipio, ¿cierto?, realiza un llamado a concurso, antecedentes. ¿Qué rol cumplirán estos tres profesionales en el trabajo de campo?
1: Van a ser el articulador de todo este proyecto.
0: Ya.
1: Porque en el fondo, uno de los requisitos que se les va a pedir a estos profesionales es que se inserten directamente en el territorio.
0: Ya.
1: Nosotros vamos a habilitar una oficina en el sector D, porque a complementar un poquito el Quiero Mi Barrio, va a ser en Villa España y Villa Esperanza de Cabrero. Ahí es donde lo postulamos durante los años anteriores y lo adjudicamos. Uh-huh. Entonces, parte de los requisitos es que las personas, los trabajadores, los tres profesionales, se inserten en el barrio, se va a arrendar una oficina para que ellos trabajen presencialmente de lunes a viernes. Entonces, cualquier duda que tengan los mismos vecinos, cualquier proyecto, cosa que haya que ir recepcionando con ellos, van a estar trabajando directamente en el barrio.
0: Ya, excelente. Bueno, se buscan también perfiles en áreas, ¿cierto?, urbanas, social, comunicaciones, con énfasis en trabajo comunitario. ¿Qué tipo de competencias y compromiso territorial se espera de los postulantes?
1: Sí, como te decía anteriormente, como todavía no están las bases detalladas, tenemos las generalidades de lo que necesitamos. Uh-huh. Pero tenemos las características principales, que en el fondo es que como requisito excluyente es que tengan 2 años de experiencia en trabajos públicos o con la comunidad, digamos. ¿Ya? Experiencia ojalá en otros barrios, obviamente si se puede. Y a la vez, por ejemplo, el encargado urbano, que haya desarrollado proyectos de espacios públicos. ¿Ya? El encargado social, trabajo con las comunidades. Y el encargado de periodista, que en el fondo va a ser quien va a transparentar toda esta información con la comunidad, con el público, que tenga esa experiencia de llegada con las diferentes redes sociales, diferentes áreas para complementar.
0: Claro que sí. Bueno, ya mencionábamos, ¿cierto?, los medios de donde pueden, ¿cierto?, enviar sus antecedentes, sus currículum. ¿Fecha límite entonces tenemos el 30?
1: 30 de octubre.
0: 30 de octubre, ya. Y por último, Diego, cuéntanos un poquitito cómo se articulará este nuevo equipo profesional con la Oficina de Asesoría Urbana de SECPLAN una vez que ya estén seleccionados.
1: Sí. En el proyecto hay dos contrapartes técnicas. Está la contraparte a nivel MIMBU y está la contraparte a nivel municipal. Que en este caso va a ser la Oficina de Asesoría Urbana quien va a coordinar directamente con la comunidad, obviamente, y con los profesionales. Ya. Entonces, cualquier nexo que haya que tener la misma gente con el equipo y con la municipalidad va a ser a través del equipo urbano.
0: Ya, súper. Para terminar, chiquillos, algo que se les haya quedado que informar o que yo no les haya consultado y que quieran informar ahí a quienes están en sintonía.
1: Reiterar más que nada el llamado al proceso de consulta indígena que va a empezar ahora. Importante, ojalá que las mismas organizaciones se coordinen entre ellos, que tengan la mayor presencia posible en estas jornadas, porque, como te decía anteriormente, estos planes, estos planes de modificación son de largo plazo, entonces cualquier cosa que podamos ver ahora es el momento. Y recalcar igualmente el llamado al Quiero Mi Barrio. Ojalá que llegue la mayor cantidad de antecedentes, porque igual son 3 cupos, son proyectos largos igualmente, son 5 años que vamos a estar con estos profesionales.
0: Buenísimo.
1: Entonces, ojalá tener la mayor gama posible de profesionales para poder definir los mejores y los que mejor se adecuen al barrio.
0: Claro que sí. Así que ahí está el llamado también entonces de estos profesionales en arquitectura, ¿cierto? Ciencias sociales y también periodismo, que estén afines e interesados también en sumarse a este gran equipo. Oliver.
2: Bueno, agradecer por el espacio y recordar que esta instancia de participación ciudadana en la consulta indígena está enfocada a las asociaciones y comunidades indígenas del territorio. Luego van a haber otra instancia de participación ciudadana para toda la comunidad enfocada en ello, que van a ser después de la evaluación ambiental estratégica. Así que eso, agradecer por la instancia de haber estado acá.
0: No, gracias a ustedes, Constanza.
3: Bueno, yo igual quiero agradecer por este espacio, también reiterar la importancia que tiene avanzar con el proceso del plan regulador. Llevamos harto año en esto y estamos hablando de una herramienta que está orientada al desarrollo de nuestra comuna. Nosotros queremos igual que la gente esté informada, que revise los canales oficiales para que estén informados de esta instancia y que participen de todos los llamados que estamos convocando.
0: Excelente. Ahí, bueno, cualquier información, ¿cierto? Y luego ojalá nos contaran cómo les fue con esta reunión del día miércoles 21, ahí sí, excelente. Muchas gracias a ustedes por la información, chiquillos, que estén muy bien.
2: Gracias.
0: Cuídense.
2: Gracias.
0: Ahí estuvieron con nosotros entonces Diego Muñoz, Constanza Cid, Oliver Milla, de la Oficina de Asesoría Urbana SECPLAN, con esa importante información. Así que yo tengo anotadito acá el correo, si alguien está interesado, me lo pide ahí por interno y se lo damos ya. Nos vamos a la música, pausa comercial.

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4: 11 de la mañana, 36 minutos.
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Millón de amigos. Ahí estaba ese buen tema musical, 11 de la mañana ya con 41 minutos. Vamos con más informaciones. Bueno, contarles que dice por acá, sí son los nuevos subfusiles.

están llegando. El Scorpion Evo 3 es un subfusil de 9 milímetros con cargador de 30 municiones desarrollado por la empresa checa. No voy a leer, con suerte leo el inglés, voy a leer esto, pero ya es una empresa checa. Disponible en dos versiones, la A1 con capacidad de fuego selectivo y la Z1 de funcionamiento semiautomático. Carabineros utilizará la versión A1, es decir, fuego selectivo. La caja del cerrojo y del mecanismo de disparo, la empuñadura, el guardamano, la culata, así como los cargadores, están fabricados a partir de polímero de alta resistencia reforzado con fibra de vidrio. Las principales ventajas del modelo CZ Scorpion Evo 3 A1 son su bajo peso, su excelente ergonomía, su alta precisión y su fiabilidad incluso en las condiciones más adversas. La seguridad del usuario durante la manipulación está garantizada por un sofisticado sistema de elementos de seguridad, incluido el bloqueo del percutor automático, así indica el fabricante en su sitio web. En cuanto a sus modos de tiro, la empresa detalla que el usuario puede elegir en tres modos de disparo: tiro a tiro, ráfagas de tres tiros o ráfagas completas. Y acá aparece la fotografía de estas subametralladoras. El general director de Carabineros, Marcelo Araya, señaló que en términos generales tienen ventajas comparativas, particularmente lo que es el peso de cada unidad, y eso también permite una mejor maniobrabilidad respecto de su utilización. Eso también viene a mejorar la forma en la cual la institución puede abordar de mejor manera este crimen organizado. Es un armamento muy versátil, un armamento muy preciso también, y que nos permite al personal no solamente practicar, entrenar y mejorar sus condiciones, sino que esto también va en directa relación con el procedimiento policial que se debe adoptar, según la autoridad. Así sostuvo. María, María. Ya, pues, pero resulta que si un carabinero mata a un delincuente, va preso. ¿O no? Sí, es que este mundo está al revés. Pero bueno, aquí está entonces la información sobre la llegada de estas... subfusiles CZ Scorpion Evo 3 A1 para Carabineros de Chile, reemplazando las antiguas UCI. Son más modernas estas armas, livianas, ergonómicas, con capacidad selectiva de 30 municiones, y se destinará a prefecturas del GOPE y radiopatrullas. Carabineros recibirá cientos en un primer lote, según informó el Ministerio.

cambiar de tema, sí, contarles que la Fiscalía y la querellante del caso Monsalve hicieron una ofensiva judicial para adelantar la audiencia de preparación del juicio oral contra el ex subsecretario fijada para marzo del próximo año. Sin embargo, la controversia dejó al descubierto un problema que va más allá de esta causa: la sobrecarga de los tribunales y una agenda judicial que obliga a esperar meses para concretar una audiencia. Tanto el Ministerio Público como la abogada querellante presentaron recursos de apelación para intentar revertir la postergación de la audiencia de preparación del juicio oral contra Manuel Monsalve, que quedó programada para el próximo 3 de marzo. Originalmente la instancia debía realizarse el 5 de octubre, pero fue suspendida luego de que el tribunal advirtiera que la acusación particular no había sido notificada a la defensa dentro del plazo legal. Aunque la jueza intentó encontrar una fecha más próxima, la falta de disponibilidad de salas impidió adelantar su realización. Bueno, ahora los acusadores buscan que la Corte de Apelaciones de Santiago revise la decisión, considerando que la investigación lleva cerca de 2 años y que, de mantenerse el calendario, el juicio oral podría comenzar recién a mediados del 2027. Sin embargo, la ofensiva judicial enfrenta un obstáculo que no depende exclusivamente de la voluntad de los tribunales: la disponibilidad de salas y jueces para desarrollar una audiencia de estas características. El académico de la Universidad Central Neftalí Caravantes advirtió que cuestionar la demora no necesariamente permite resolver el problema de fondo. A su juicio, si la dificultad responde a la falta de salas, la Corte podría compartir los argumentos de los acusadores, pero sin disponer de herramientas concretas para modificar el calendario. Bueno, en ese contexto explican que una audiencia de preparación de juicio oral de esta magnitud puede requerir una sala y un juez durante varias semanas, dificultando su incorporación a una agenda que ya se encuentra comprometida. Por la controversia no se limita a la disponibilidad de salas, también existe una discusión respecto de las posibilidades procesales de modificar la fecha establecida por el tribunal. Rodrigo Lazo,

0: fiscal y académico de la Universidad de Finisterre, sostuvo que la resolución quedó firme al no ser impugnada oportunamente durante la audiencia, por lo que una eventual modificación también debería considerar los derechos del imputado. Por ahora, la Corte de Apelaciones de Santiago no ha fijado una fecha para revisar los recursos. Su pronunciamiento será clave para determinar si la preparación del juicio oral puede adelantarse o si uno de los casos de mayor repercusión pública de los últimos años deberá continuar, ajustándose a los tiempos de una agenda judicial sobrecargada. O sea, no hay sala, o sea, todos los días, toda hora hay un juicio, señor. Ahí está la batalla judicial, ¿cierto?, por adelantar este caso de Monsalve que expone la crisis de los tribunales.
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0: Once de la mañana con 48 minutos. Escuchamos a Mario Guerrero, a Sana.

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8: 12 horas, 2 minutos.
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1: Ahí estaban esas vacaciones. ¿Qué es eso? Cerrado que no sé qué son las vacaciones. Y vamos a continuar con informaciones. Contarles que Partido de la Gente evalúa el nuevo proyecto de retiro de fondos de AFP ante crisis de empleo. Así es. La PDG, Partido de la Gente, cierto, señaló que se encuentra evaluando la presentación de un nuevo proyecto de retiro de fondos de pensiones. La medida busca ser una alternativa para aquellos ciudadanos que llevan meses sin empleo, en un contexto donde la cesantía alcanza una cifra del 9,6%. La propuesta contempla diversas fórmulas excepcionales analizadas por la colectividad. Entre ellas destacan un autopréstamo con devolución en cuotas descontadas directamente del sueldo, así como un retiro de emergencia sin devolución enfocado en situaciones críticas como salud catastrófica, riesgos de remate, deudas en mora o un desempleo superior a 6 meses con el seguro de cesantía agotado. Sin embargo, la iniciativa ya ha generado un fuerte rechazo tanto en el Congreso como en La Moneda. Desde el Ejecutivo han calificado la medida como populista y nociva, advirtiendo sobre las consecuencias macroeconómicas adversas, recordando los 3 retiros anteriores aprobados en el 2020 y 2021. Asimismo, expertos y parlamentarios han insistido en que un nuevo rescate de fondos significaría pan para hoy y hambre para mañana. Los especialistas advierten además que los efectos podrían ser todavía más devastadores para la economía nacional y las futuras pensiones. Ahí está, nuevamente Partido de la Gente evalúa entonces un proyecto de retiro de fondos de AFP ante crisis de empleo.
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1: Vamos con noticias locales. BioBioChile.cl. Un escenario de creciente preocupación se vive en la comuna de Cabrero debido a los últimos hechos de violencia registrados durante el fin de semana, marcados por balaceras y enfrentamientos en la vía pública. A esta situación se suma el caso de un adolescente que resultó baleado, hecho que actualmente es investigado por la Brigada de Homicidios de la PDI de Los Ángeles. Asimismo, la Fiscalía lleva adelante un proceso judicial para obtener la prisión preventiva de los imputados detenidos por porte de armas y municiones, además de disparos injustificados. Frente a este escenario delictual, el concejal Michael Esparza manifestó su preocupación y descontento, advirtiendo que se trata de una problemática que afecta a la comuna desde hace tiempo. La balacera en Cabrero no es algo nuevo. Esto viene pasando hace mucho tiempo. Lo que ocurre es que hoy el tema tomó relevancia nacional porque se viralizó y llegó a los medios de comunicación. Pero la preocupación de nuestros vecinos viene desde mucho antes, así dijo el edil. Y a mí como concejal esto me preocupa porque uno está en contacto permanente con la comunidad y lo que la gente quiere es poder vivir tranquila. Pero aquí hay un problema mucho más profundo. ¿De qué sirve detener a una persona si después vuelve a cometer delitos? Hay una sensación de puerta giratoria que se ha instalado en la ciudadanía, así sostuvo. Por su parte, el concejal Mauricio Rodríguez, quien preside la Comisión de Seguridad de Cabrero, señaló que, ante la gravedad de los hechos, ya se han realizado gestiones ante el gobierno para solicitar mayores recursos y reforzar la presencia policial en la comuna. Fueron 3 días consecutivos marcados por balaceras y enfrentamientos que han generado inquietud y mucho miedo entre nuestros vecinos, y ante esta situación fui convocado junto al alcalde de Cabrero a una reunión de emergencia con el delegado presidencial regional, el Seremi de Seguridad Pública y el delegado presidencial provincial del Biobío, y solicitamos reforzar la presencia policial en nuestra comuna, una medida que se ha estado concretando. Sabemos que existe un trabajo investigativo en curso y que el Ministerio Público debe desarrollar su labor, así indicó. Ambos concejales coincidieron en la necesidad de endurecer las medidas contra la delincuencia y aplicar sanciones ejemplares a quienes cometen este tipo de delitos, los que han generado temor e incertidumbre entre los habitantes de la comuna. En tanto, este medio ha intentado contactar al alcalde de Cabrero, Josep Sabac, para conocer las gestiones y medidas que impulsa el municipio en materia de seguridad. Desde el municipio señalaron que se referirá al tema durante el transcurso de esta jornada. Ahí está, concejales de Cabrero exigen mano dura y más recursos policiales tras hechos de extrema violencia. Yo siento que aunque llegue mano dura, que sería espectacular, ¿cierto? Más recursos policiales, qué sé yo. Pero ¿y si la justicia no los deja donde deben estar? Al final, esta puerta giratoria, oye, no va a terminar nunca. Es una cosa, como dicen por ahí, un cuento de nunca acabar. Qué terrible. Qué terrible lo que está viviendo nuestra comuna. ¿Y la justicia? El mundo al revés. Al revés. 12 con 11. Escuchamos a Cazú y esto dice con otra.

Nacional. Ahí estaba el Nico Ruiz. Sabemos cómo acaba. Ya, antes de irnos a la pausa, vamos con otra información. Acá está. Oye, ¿sabían ustedes que Costa Rica inaugura prisión inspirada en la mega cárcel de Bukele? Solo tendrán una hora de sol al día. Dice por acá que el presidente de la presidenta de Costa Rica, Laura Fernández, inauguró este miércoles una prisión de máxima seguridad inspirada en la mega cárcel de El Salvador, símbolo de la guerra antipandillas del mandatario Nayib Bukele y muy cuestionada por organizaciones defensoras de los derechos humanos. En el pasillo de uno de los módulos entre hileras de celdas, Fernández presentó el presidio como muestra de su mano dura contra los criminales, sobre todo el narcotráfico que disparó la violencia en este país, que fue por décadas uno de los más seguros de América Latina. Estamos marcando un antes y un después en Costa Rica en la seguridad penitenciaria y en la seguridad nacional. Vamos a ejercer mano dura porque el que la hace la paga. Así subrayó la mandataria, una entusiasta de la política de seguridad de Bukele. El Centro de Alta Contención contra el Crimen Organizado, a donde serán trasladados los primeros reos a fin de mes, está ubicado dentro del complejo penitenciario La Reforma en San Rafael de Alajuela, a unos 20 kilómetros al noroeste de San José de Costa Rica. Fernández viajará el viernes a El Salvador para conocer el Centro de Confinamiento del Terrorismo, la mega cárcel de Bukele, quien participó en enero en el inicio de las obras y cuyo gobierno colaboró con el diseño del penal. Quiero aprender todo lo que se pueda del modelo penitenciario que devolvió la paz a un pueblo azotado durante décadas por la violencia criminal. Así dijo Fernández en la actividad a la que asistieron los ministros salvadoreños Gustavo Villatoro de Seguridad y René Merino de Defensa. Este módulo, el CACO, que es la cárcel, ¿cierto?, por sus siglas, consta de 5 módulos con 17 celdas de 90 metros cuadrados y capacidad para 60 reos cada una, que incluirá a 5.100 presos. Solo tendrán una hora de sol al día, no podrán tener objetos personales, llevarán uniforme naranja y tendrán un régimen muy restringido de visitas. Opositores y activistas sociales critican que Costa Rica, con fama internacional de respeto a derechos humanos, imite el modelo de seguridad salvadoreño que, según un grupo de expertos de la ONU, ha derivado en crímenes de lesa humanidad. La guerra antipandillas de Bukele está amparada en un régimen de excepción que permite detenciones sin orden judicial. En 4 años ha encarcelado a 93.000 personas. Según la organización humanitaria salvadoreña Socorro Jurídico, una tercera parte son inocentes y más de 500 han fallecido bajo custodia estatal. Fernández aseguró que respetará los derechos humanos y en un abierto enfrentamiento con el Poder Judicial arremetió contra jueces y fiscales que, según ella, son blandos con los delincuentes. ¡Oh, son los mismos que aquí! ¡Oh, perdón, perdón! Oh. Oye, ¿qué derechos humanos ni qué derechos? ¿Por qué por los derechos humanos estamos como estamos? Mi opinión, no lo sé. Solo tendrán una hora de sol al día. Costa Rica entonces inaugura prisión inspirada en la mega cárcel de Bukele. ¿Cómo explicar, cómo decirte, mira? Insisto, amo a ese hombre, de verdad. ¿Quién más quiere un Bukele de presidente? Por favor. Ya, ahora sí que sí, nos vamos a la música. Vamos con... ¿dónde dejé esta maravillosa canción? Aquí está. Escuchamos a David Bisbal. Y esto que dice, adoro el brillo de tus ojos. Oh.

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6: 12 horas, 30 minutos.

Ojalá que no llueva, esa es la frase, ¿cierto? 12:37, ya vamos con el último bloque de esta gran mañana. Uy, se acabó ya el Cyber Day. Cyber Day. Y ahora viene un Black Friday 2026. ¿Usted no alcanzó a comprar lo que quería comprar por internet con descuentos? Yo le cuento que, bueno, si bien el Cyber... No, no hubo Cyber Day, hubo Cyber Monday. Terminó hace algunos días. Los chilenos tendrán una nueva oportunidad para acceder a ofertas y descuentos en el próximo Black Friday 2026. De acuerdo con el sitio web oficial del evento, la jornada de ofertas se realizará entre el 27 y el 30 de noviembre. Entre las marcas que destacan hasta el momento se encuentran Samsung, colchones Emma. Oye, a propósito de colchones Emma, el otro día vi un video de esos colchones Emma que dicen que son maravillosos. ¿Alguien tiene un colchón Emma? Porque, y lo vi, son esos que vienen como, a ver, ¿cómo lo explico? Es como sellados al vacío, como cuando usted compra carne así al vacío, está como todo apretadito, apretadito, apretadito. Usted lo suelta y se infló el colchón maravilloso. Y yo pensaba que eso era como inteligencia artificial cuando veía los videos. Y en estos días atrás vi una chica que sigo en TikTok que dijo que le había regalado un colchón Emma a su mamá y vi cómo lo abrió. Y la mamá después se veía maravillosa en su cama, un colchón maravilloso. ¿Alguien tiene un colchón Emma? ¿Son buenos o no? Ya. Colchones Emma va a estar en este evento de compras online. Adidas, Nike, Hi-Fi, El Container, JetSmart y AliExpress. Black Friday hoy día tiene preparadas grandes sorpresas, los mejores concursos que hemos hecho. Lo único que me queda es invitarlos al blackfriday.cl, hacer la cuenta regresiva y nos vemos un 27 de noviembre. Así empezó Michelle Paris de Black Friday. Cabe mencionar que las marcas y pequeñas y medianas empresas, pymes, que deseen participar aún tienen tiempo para inscribirse y contar con el sello oficial de Black Friday. Según la información entregada, los precios para participar comienzan en los 198 mil pesos. Yo nunca he comprado estas cosas, que de verdad que me da miedo. No. Que serán más baratas las cosas, qué sé yo, pero no. No sé. Sí, mi nieto tiene uno, son muy cómodos por lo que dice, son sellados como al vacío. Eso es lo que yo le decía, son sellados al vacío, vienen como apretaditos. Así como yo, nada, mentira. ¿Qué es esto? ¿Qué tiene? Sí, pero vienen así como, vienen apretaditos y usted los suelta, como que los abre el paquete y ¡puf!, como que se inflan así, son pero maravillosos. Dicen que son muy buenos, ¿ah? Vamos a probar ahí en algún momento un... ¿Cuánto costarán? Creo que no son tan caros tampoco. Ya, vamos a averiguar. Y mi canción, se me había olvidado por Don Rodrigo, su canción. La voy a buscar de inmediato, ¿ya? María. Oye, estaba también, bueno, entre que revisaba informaciones, siempre dejo así como o farándula o algún datito para el último bloque. Me encontré con que Giro en denuncia a Julio Iglesias, Fiscalía Española apoya que se investigue al cantante por agresión sexual. ¿Será? La Fiscalía Española dio un giro de 180 grados y avala ahora que se puede abrir una investigación al cantante Julio Iglesias por presunta agresión sexual a dos ex empleadas. Luego de archivarse una primera denuncia, informaron así este jueves fuentes del Ministerio Público. Un juez tendrá que decidir si efectivamente inicia las pesquisas. La Fiscalía ha emitido un informe favorable en la competencia de la Audiencia Nacional, un tribunal en Madrid especializado en casos complejos y delitos cometidos por españoles en el extranjero, para estudiar los hechos, así indicaron las fuentes. Bueno, las fuentes no explicaron la razón del cambio de criterio en este caso contra el artista latino que más discos vendió en el mundo. Cuando las dos ex empleadas presentaron en enero su primera denuncia, el Ministerio Público consideró que la Audiencia Nacional no era competente porque los hechos fueron cometidos en el extranjero y tanto las presuntas víctimas como el acusado residían fuera de España. El dossier se terminó archivando. Tras ese primer tropiezo, una nueva denuncia fue introducida en septiembre por las dos mujeres que afirman haber sufrido agresiones sexuales y malos tratos cuando trabajaban en las propiedades del cantante de 83 años en las Bahamas y en República Dominicana en el año 2021. Julio Iglesias, el cantante de música romántica más internacional después de Frank Sinatra, que ha vendido más de 300 millones de discos, ha tachado estas acusaciones de absolutamente falsas y niega haber abusado, coaccionado, faltado el respeto a ninguna mujer. Y si fuera así, seguramente lo iba a decir. Obvio.
En una carta abierta que publicaron en septiembre, las dos ex empleadas piden a la justicia española que les reconozcan y garanticen los derechos que los estados, incluido el español, se han comprometido a cumplir. Investigar, proteger y

España y Latinoamérica, ¿cierto? Con temas como Soy un truán, soy un señor. Me olvidé de vivir con la misma piedra, etcétera, etcétera. ¿Qué opina usted? ¿Será? ¿Por qué no? Bueno, porque sea cantante y todo eso. Sí, yo he sabido de muchos casos de, no solamente artistas, de personas que son millonarias y qué sé yo, y que tienen una cantidad de empleados, porque tienen empleados, este uno para que te haga la cama, el otro para que barra, el otro para que te limpie el baño, y una cantidad de personas para que le hagan las cosas de la casa. Y también ahí se sabe que son abusadores y por qué no, sino porque él sea cantante y a usted le gustan sus canciones, pues sería porque no, es imposible que él no haya hecho eso. Va a saber uno. Bueno, ahí está. La Fiscalía Española apoya entonces que se investigue al cantante por agresión sexual. Le averiguo, no alcanza los 200, 150 mil pesos aproximadamente el colchón. No es caro. Ahora, si es maravillosamente rico para dormir y todo, bien. Vamos a averiguar. Y alguna vez en el Black Friday está más barato, ¿cierto? Ya, gracias por el datito, ¿ya? Nos vamos a la música mientras busco el tema pendiente ahí para nuestro amigo Rodrigo.

0: Ahí estaba el tema solicitado hace bastante ratito atrás, pero que se me había olvidado, ¿eh? Buen tema musical ahí, nuestro amigo Rodrigo. Yo me despido, así es, 5 minutos nos separan ya de la 1 de la tarde. Se vienen noticias junto a Radio Cooperativa. Muchas gracias por la sintonía, por sus mensajes. Y los espero mañana viernes. Oye, viernes ya.
1: Viernes.
0: ¿Cómo te quiero, viernes? 16 de octubre. Así que si Dios lo permite, nos encontramos mañana tempranito nuevamente, ya. Que tengan todos una hermosa tarde. Aprovechen que tenemos solcito, agradable temperaturas máximas. Se espera una máxima de 24. Todo un día primaveral. Así es que aprovechar este maravilloso día. Nos encontramos mañana. Un abracito. Gracias por la sintonía. Chau.

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8: 13 horas, 2 minutos.
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11: Hacemos el Diario de Cooperativa, esta segunda edición desde un Santiago que tiene sol a esta hora, poquita nube, la temperatura 20 grados 6 décimas, vamos a llegar a los 23, dice Meteorología, que muestra algo de lluvia durante la tarde, también tormenta eléctrica en la zona de Temuco y también en Valdivia.
12: Vamos primero al contacto con la región de Valparaíso, hay mucha preocupación por el estado de este menor de 13 años baleado en Quintero. Belén Velázquez con el detalle, buenas tardes.
13: Hola Rodrigo, buenas tardes. Sí, dos personas heridas dejó este tiroteo
1: un tiroteo que se registró en la comuna de Quintero. Se trata de un menor de 13 años que recibió un impacto de bala en la cabeza y un adulto de 43 baleado en el abdomen. En el caso del niño de 13, ayer se había informado que había quedado en riesgo vital y que había sido trasladado desde el hospital de Quintero hasta Viña del Mar y luego al Van Buren de Valparaíso, desde donde hoy día informaron que el menor se encuentra ya estable, fuera de riesgo vital, pero que se mantiene hospitalizado en la UCI pediátrica de este recinto asistencial porteño. El fiscal Mauricio Duner, fiscal de turno, se refirió a esta balacera que tiene lugar, como decíamos, ayer por la tarde en la comuna de Quintero, acá en la región de Valparaíso.
10: Sujetos de identidad desconocida que se desmovilizaban en dos vehículos por el sector Los Coihues y La Roca de la comuna de Quintero, efectuaron una serie de disparos en contra de vehículos y departamentos del lugar, pudiendo el personal de Carabineros detectar impactos balísticos en un vehículo que le causaron daños tanto en su carrocería como vidrios, no encontrando impactos en inmuebles del lugar ni tampoco logrando levantar evidencia balística. Posteriormente se tomó conocimiento del ingreso al hospital de Quintero de un menor de 13 años y de un adulto, ambos con impactos balísticos en su cuerpo.
1: Sí, por instrucción del Ministerio Público fue la Brigada Investigadora de Robos de la comuna de Concón la mandatada para realizar las primeras diligencias investigativas que tienen que ver con este hecho. El subprefecto Humberto Cortés, jefe de la Viro, sostuvo que se investiga este hecho como un enfrentamiento de bandas.
13: La instrucción del Ministerio Público, personal de esta unidad especializada, realizó las primeras diligencias investigativas por el delito de lesiones graves por arma de fuego, hecho ocurrido en Villa Los Copihues, en la comuna de Quintero. De acuerdo con los antecedentes recopilados, se produjo un enfrentamiento entre dos grupos de personas, instante en la que se efectuaron diversos disparos, resultando lesionado un menor de 13 años con un impacto balístico en su cabeza y un hombre de 43 años con un impacto balístico en su abdomen. Ambas víctimas se encuentran fuera de riesgo vital y a la hora se continúan las diligencias con el fin de lograr obtener la identidad de los autores de este hecho.
1: Sí, un niño de 13 años entonces se mantiene grave, aunque ya estabilizado, tras ser víctima de un tiroteo que también deja a un adulto de 43 años herido, ambos producto de este hecho que ocurre en la comuna de Quintero. La fiscal regional de Valparaíso, Claudia Peribansic, ha confirmado hace algunos momentos que no existen todavía personas detenidas por este hecho, que es un hecho que preocupa bastante a la región de Valparaíso, porque esta semana también contábamos de un hombre que había sido maniatado y ejecutado con 20 tiros en la parte alta de Viña del Mar. Se le consultó a la fiscal si esta violencia tenía que ver quizás con reordenamiento de bandas o disputas entre las mismas, y ella decía que son fenómenos que probablemente ocurren y que por lo tanto se analizan de forma más compleja a través, en ambos casos, de los equipos contra el crimen organizado del Ministerio Público y también desde la Fiscalía. Consultamos también al Seremi de Seguridad, pero de momento indicaron que no hay declaraciones.
14: Claro, ese crimen que recordaba ocurrió ahí en el sector de La Jarilla, tampoco hay detenido, una persona que fue ejecutada en la práctica en ese lugar, y se suma esta balacera con este niño baleado anoche en Quintero. Belén, investigaciones en curso, cualquier novedad ampliamos, gracias.
1: Buenas tardes.
15: Y la PDI detuvo a una banda narco, Los del 30, cuyo líder operaba desde la cárcel. En Quinta Normal, delincuentes robaron 70 computadores de un liceo, y en Maipú, una conmemoración por una muerte terminó con ráfagas de disparos al aire que parecían una fiesta. Felipe Cofré, buenas tardes.
16: Hola, muy buenas tardes, Vero. Claro, tú lo decías, por media hora los vecinos de la Villa San Luis 1 y sus alrededores vivieron literalmente un infierno en los techos de sus casas. Precipitaron, no gotas de agua precisamente, sino que balas, también perdigones. También el cielo se tiñó de rojo por una lluvia de bengalas, todo acompañado de fuegos artificiales y una estridente batucada, todo a raíz de la conmemoración del aniversario de la muerte de un hincha de la U que fue residente de ese lugar. Todo comenzó cerca de las 21:30 horas con la congregación de varias personas en una multicancha ubicada en la intersección de calles Zamba con River Plate. Desde ahí se lanzaron fuegos artificiales y se disparó al aire de forma injustificada en múltiples ocasiones, además con alto poder de fuego, cargadores extendidos, escopetas con perdigones, además de estas bengalas de las que dábamos cuenta. Varios de estos disparos ingresaron a las casas de los vecinos por los techos, los que de milagro no resultaron heridos. Algunos de ellos dicen ya estar acostumbrados a este tipo de situaciones, y cuando ocurre, ellos dicen que se tienen que resguardar incluso bajo las mesas. También acusan no la presencia policial cuando ocurre este tipo de eventos. Vamos a escuchar el testimonio de alguno de ellos y antes un registro de los disparos que se escucharon anoche.
17: Que fue más de media hora disparos de metralleta, bengala, y estábamos todos asustados porque caían arriba de los techos de nosotros.
18: No queda nada más que esconderse, no hay otra cosa más que hacer. La policía nunca aparece ni llega, ¿no? O sea, si lo escuchan todos los vecinos, tenganlo por seguro que lo escuchan ellos también, pues si no aparece la policía es porque simplemente no quiere aparecer.
19: Ay, anoche ya fue demasiado, porque fue como sectorizado así en varias partes. Nosotros lo mejor es protegernos un poco menos que debajo de la mesa.
16: Sí, a raíz de estos disparos, esta mañana el OS-9 y la OCAR de Carabineros llegó a recabar y recolectar evidencia balística. Solo en la multicancha se identificaron más de 70 casquillos de disparos en las cercanías. Además, se detuvo a dos menores de edad, ambos de 16 años, que estaban portando un arma de fuego con un cargador extendido. Ambos podrían estar vinculados a los disparos de anoche. Es una situación que tiene que investigar la policía uniformada que queda a cargo de estas diligencias. Mientras tanto, cambiamos de tema, nos vamos a la comuna de Quinta Normal, donde la comunidad estudiantil del Liceo Polivalente San José se vio afectada por un millonario robo. Son 7 delincuentes que esta madrugada fuerzan un acceso de este establecimiento y se llevan 70 computadores y 46 celulares desde una biblioteca. Elementos tecnológicos utilizados para el desarrollo educacional de estos estudiantes, también para los docentes, material de trabajo. El avalúo es de 30 millones de pesos, así lo indicó el fiscal Felipe Olivarí de la Fiscalía Metropolitana Centro Norte.
20: Proceden a forzar uno de los portones exteriores, ingresando al establecimiento, rompiendo también varias puertas interiores y así entrando a algunas salas, y sustrayendo desde el interior de este colegio diversas especies, alrededor de 70 computadores y 46 teléfonos celulares, especies que fueron evaluadas por las autoridades del establecimiento educacional en una suma aproximada de 30 millones de pesos, para luego darse a la fuga estos sujetos, algunos a pie, otros en el mismo vehículo en el cual habían llegado al lugar.
16: Por ahora, por este caso, no se registran personas detenidas. Donde sí lo hay es en el sector sur de la capital. Se trata de 13 integrantes de una banda narco conocida como Los del 30, porque vivían en las cercanías del paradero 30 de Santa Rosa. Vendían droga en La Pintana, El Bosque, San Bernardo y Puente Alto. Además, comercializaban armas en ese sector. Poseían un alto poder de fuego. Su líder, apodado el Dylan, dirigía los hilos de esta organización desde el penal Santiago 1, lugar de donde también se vendía droga, se internaba a través de los ya conocidos pelotazos. Vamos a escuchar la voz del prefecto Hassel Barrientos de la PDI, quien entregó más detalles.
21: Era dirigida por un interno que se encuentra privado de libertad, primeramente en Santiago 1, ahora se encuentra en condición de alta seguridad, precisamente por lo detectado en esta intervención que hizo primeramente Gendarmería en el mes de junio, lo que permite dar inicio a esta investigación, donde se logra establecer el modo operandi de esta agrupación criminal, que está asociado a distintos hechos de violencia ocurridos en un periodo determinado en el sector sur, a través de esta lucha territorial que mantiene permanentemente con otras organizaciones del mismo tipo.
16: Y una de esas organizaciones criminales es la banda del Cojo César, de la Legua Emergencia, donde se disputaban el territorio. Estos 13 detenidos, más otros 5 imputados que ya estaban presos, incluido su líder, serán formalizados durante esta jornada.
15: Y ahí estaremos también para contarlo en el diario de Cooperativa. Gracias, Felipe. Buenas tardes.
16: Buenas tardes.
22: De las calles de Santiago a la zona de Lota, a la zona del Carbón, ahí en el Biobío, con este derrumbe, una ladera de un cerro que se viene abajo, amenaza viviendas, corta el tránsito. Christopher Espinosa, buenas tardes.
23: Hola, Rodrigo. Verónica, muy buenas tardes. Sí, el derrumbe de la ladera de un cerro en la curva 21 de mayo en la ruta Fernando Mayra, ocurrido en la comuna de Lota, llama la preocupación de vecinos y autoridades debido a que esto demuestra lo blando que quedó el suelo de Lota luego de el paso de intensos sistemas frontales. Hace algunas semanas hablábamos de este evento súbito de inundaciones de la comuna Lotina y que hoy se manifiestan de esta manera, un derrumbe de grandes proporciones cortando la ruta. Consecuencias inmediatas, el corte del tránsito en ambos sentidos por una ruta que conecta Lota Alto con Lota Bajo. Además, el riesgo para 10 viviendas en lo alto del cerro que eventualmente pudiesen tener derrumbe. 4 de ellas ya han sido evacuadas. El Ministerio de Vivienda puso a disposición subsidios de arriendo para que salgan de ese lugar. Constanza Molina y Olga Concha son vecinas que lamentablemente sufrieron la consecuencia inmediata de la caída del cerro. Se destruyó completamente el frontis de su casa. Así lo relataron.
2: Había llegado un minuto antes cuando vi desprenderse dos piedras enormes que cayeron a la carretera hasta como la mitad. Y vi un auto frenar, me asomé con mi hija, le mandé una fotito a mi mamá, le avisé de lo que estaba pasando pensando que algún auto iba a chocar. Mi hija quiso entrar al baño y cuando miró hacia el lado venía todo el cerro encima, en el patio delantero.
3: El cerro cayó y entre todo llegó hasta la mitad del terreno. Y el auto fue el que, o sea, el cerro movió el vehículo. Gracias a Dios no estaba mi nieta jugando afuera. Bueno, yo andaba abajo. Y ella es mi hija y ella es la que vivió todo el asunto con el cerro. Muy complicado.
23: De hecho, era el pequeño perrito que se escuchaba en el video que da cuenta del momento en que cae la ladera del cerro. Su perro seguramente sabía que algo raro estaba ocurriendo y comenzó a ladrar, dando cuenta de que iba a ocurrir algo, y finalmente ocurre que cae completamente la ladera del cerro que está ubicada en ese lugar. Ha ocurrido otro evento en el conjunto habitacional Lota Green, con una remoción en masa importante, donde por allí no pasa una carretera, pero es igual de complejo. Ahora se deben realizar los estudios respectivos vía Serna Geomin y también Ministerio de Vivienda. El Seremi de Minería de la región del Biobío, Daniel Escobar, da cuenta de los trabajos que se deberán realizar.
4: Serna Geomin se va a constituir tras pasada la emergencia para poder hacer un estudio, que es un estudio aerofotogramétrico que lo que considera es todo el cerro, donde se hace un análisis de riesgo geológico y de susceptibilidad del terreno para poder determinar primero las causas y además entregar recomendaciones de qué es lo que hay que hacer a los distintos servicios, qué es lo que tiene que hacer la municipalidad, el Ministerio de Vivienda y Urbanismo y demás organismos que participan en esto. Lo importante es superar la emergencia, eso lo estamos viendo, están desplegados los equipos detrás, en este caso son equipos municipales, y la Serna Geomin se va a constituir para hacer los sobrevuelos una vez que ocurra este momento de despeje. Precisamente aquí hay dos tipos de estudios. Serna Geomin lo que desarrolla es un informe en base a un sobrevuelo y por lo tanto hace un análisis del cerro completo.
23: Y el otro será el estudio de mecánica de suelo que corresponde ya al Ministerio de Vivienda. Así avanza el desarrollo de esta emergencia con preocupación por el estado de los suelos, más aún considerando, Rodrigo, Verónica, que la semana que ya viene tiene anticipado otro sistema frontal intenso. Llovería de lunes a viernes en la región del Biobío.
14: Gracias, Christopher.
23: Estoy muy bien.
15: Nos vamos un poco más al sur porque la PDI detuvo a 4 sujetos acusados de varios ataques incendiarios en la región de la Araucanía. Claudio Arévalo, buenas tardes.
5: ¿Qué tal, Verónica? Rodrigo, buenas tardes. Sí, se confirmó la detención de estas 4 personas que formarían parte de una organización criminal dedicada a cometer ataques incendiarios en la macrozona sur, al robo de vehículos, especialmente a trabajadores forestales y también porte ilegal de armas de fuego y municiones. Es un operativo desarrollado en las últimas horas por la Policía de Investigaciones bajo la coordinación del Ministerio Público de la región de la Araucanía. Los delitos se cometían tanto en la región del Biobío como en ciudades como Arcilla, también Collipulli, Angol, en la provincia de Malleco. El prefecto de la PDI, Marcelo Contreras, entregó detalles respecto de la detención de estas personas.
24: Teniendo como objetivo principal la sustracción de vehículos motorizados y especies que portaban las víctimas, afectando principalmente a empresas forestales, contratistas, particulares y estaciones de servicio. Con estos antecedentes, la Fiscalía Local de Collipulli solicitó las respectivas órdenes de detención, entrada y registro, logrando a través de un trabajo interagencial realizada por la Policía de Investigaciones, Carabineros y Ejército, el despliegue de un total de 160 funcionarios para realizar allanamientos simultáneos en la región del Biobío y la Araucanía.
5: En este trabajo desarrollado por la Policía de Investigaciones se contó con el apoyo de brigadas militares también que operan en el marco del estado de excepción constitucional en la macro zona sur. Estas personas son vinculadas también a grupos radicalizados que operan en los sectores rurales cometiendo ataques incendiarios. Los cuatro quedaron a disposición de los tribunales de justicia de la provincia de Malleco, que determinaron por el momento, Verónica Rodrigo, prisión preventiva para la totalidad de los detenidos.
15: Y la información la conocemos contigo, Claudio Arévalo. Gracias, buenas tardes.
5: Buenas tardes.
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7: Se instala con la información del deporte Francisco el Topo Caneo ahí. Europa League, en una de esas Osorio a la cancha, vamos a ver. Pulgar, sí, con el Flamengo en Copa Libertadores. Hay novedades con el fútbol femenino también. ¿Qué tal, Pancho? Buenas tardes, bienvenido.
8: Rodrigo, Verónica, ¿cómo
15: Hola,
8: están? Qué gusto
15: tardes.
8: Estar acá con ustedes.
15: Un gusto tenerlo en el
7: estudio. Sí, el gusto es nuestro.
8: Hay hartas cositas.
15: A ver.
8: Uno, vino la señora FIFA. Allá, a Chile.
7: ¿A enmendarnos la plana?
8: Sí. Dijo, vengan para acá. Se sentó con Milá, se sentó con Jorge Yunga, el secretario general, el 2 de esta NFP, y le dijo, ya muchachos, ¿cómo es este proceso de la separación de la federación con la liga y
7: por
8: todo
7: la
8: lo
7: nueva
8: demás?
7: Ley?
8: Sí. No. Ya. Ah, vamos a ver.
7: ¿Yunga quiere ser presidente?
8: Sí, pues candidato. O sea, está ahí rozando. Hay un problema, un conflicto de interés de que todavía un integrante importante de la dirigencia actual de la NFP sea también candidato y no renuncie. Es como que un ministro quiera ser candidato presidencial y todavía no se vaya. El mismo cuento.
7: Legalmente pueden hacerlo.
8: Claro.
7: Pero
8: la legitimidad
7: no
8: ahí viene. Claro, no se ve bien y sienten que corre con ventaja también con respecto a su otro, al rival.
15: Tiene una plataforma desde la que mostrarse permanentemente.
8: Y que tiene en un proceso bien importante la federación. Sí, este proceso de separación es bien relevante para la historia del fútbol de aquí a un mediano y largo plazo también. No, bueno,
7: y la federación es la que va a administrar las lucas de la selección chilena, entre otras cosas.
8: Sí, entonces le dije a un muchacho, ya, mire, de aquí al fin del otro mes usted tiene que tener todo el estatuto listo. ¿Cómo se van a manejar desde el punto de vista de la construcción de la federación, de cuántos directores van a tener, de cómo se va a sancionar o no a los reglamentos? Todo tiene que estar por escrito. ¿Cómo va a ser la relación con la liga con respecto, no sé, a los edificios, por ejemplo, que hoy día son de la NFP? Pinto Durán, Fernando Riera, la casa de Quilín 5635, la sede de la NFP. ¿Cómo se va a manejar eso? Todo eso tiene que estar listo a fin del otro mes. Y lo que queremos es que el que gane las elecciones sea presidente solamente de la NFP. Porque queremos que hasta febrero esté Pablo Milad.
15: ¿Cómo?
8: En esta transición. Y después si quieren llamar a otras elecciones, es como que les marcó toda la pauta los señores de la FIFA ayer.
15: ¿Y podría quedarse Milad hasta febrero? ¿Habiendo otro presidente de la NFP?
8: Cuando la FIFA... Mira, yo cuando era chico mi mamá me sugería cosas.
15: A ver.
8: Y yo entendía que esas cosas había que hacerlas. Cuando la FIFA te sugiere cosas, los dirigentes chilenos entienden que hay que hacerlas nomás. Y no hay otro camino. La semana pasada se reunió el ministro del Deporte, el señor Riveros, que también estuvo ayer en una reunión con FIFA. Se reunió la semana pasada también Riveros, Walker, los candidatos, Jung, el señor de ANFA, todo. Y hoy día, bueno, habló el senador Walker, que es el creador y el que impulsa esta nueva ley del fútbol, y donde lo más relevante...
15: El senador Walker, entonces.
8: Senador Matías Walker. Entonces, habló sobre aquello. ¿Qué le parece todo esto? Y esto es lo que dice el senador por la región de Coquimbo.
9: Se va a respetar la plena autonomía de la Federación de Fútbol de Chile en tomar sus decisiones. Me alegro que haya quedado ratificado lo que siempre dijimos, que una cosa es la Liga, la NFP, otra cosa es la Federación. Y como siempre lo dijimos, no iban a haber sanciones de la FIFA, porque lo único que persigue esta legislación que hemos aprobado en nuestro país y que nos tocó promover es terminar con los conflictos de interés, velar por el principio de la integridad deportiva.
8: Ya, ahí está. ¿Qué quiere la FIFA también? Que no, la designación de autoridades no dependan del Estado. Que el Estado tenga lo menos posible de potestades dentro de esta nueva federación. Que no exista, sobre todo en el ámbito de la justicia deportiva, que digan, bueno, si hay un problema, que sea el Estado a través del IND quien decida las los castigos, por ejemplo, a actos mínimos dentro de una federación, que tenga que ver con lo deportivo. Y que también exista una representación equitativa entre la NFP y la ANFA, porque si tú, uno va y dice, ¿cuántos equipos tiene la NFP? Son los 32 clubes de primera A, primera B, más los 12 que hay en segunda profesional. ANFA tiene 4.000 clubes. Entonces, ¿qué
0: vamos? Claro, fútbol amateur.
8: Claro, entonces es decir, ¿un club, un voto?
15: No,
8: no es.
15: Ni una posibilidad.
8: La idea es que exista una equidad entre la NFP y ANFA, que la NFP tampoco le gusta mucho porque después entra el CIFU, la ANJUF, que es la Asociación Nacional de Jugadoras de Fútbol Profesional.
15: La de mujeres.
8: La de mujeres.
15: Jugadoras.
8: ¿Ya? Los árbitros, que no sabemos si es la Comisión de Árbitros o el Sindicato de Árbitros, que son cosas dos muy distintas. Y el Colegio de Entrenadores. Entonces, claro, se va a enfrentar a esta federación, la NFP, y mira para el lado, no tiene muchos aliados ni muchos colegas ahí, po. Entonces, al final, en ese ejercicio de equilibrio de poderes es lo que quiere la NFP, de tener cierto manejo, cierta cintura para poder tomar decisiones, y que más o menos hay una lógica continuista en esto de que finalmente son ellos los que toman las decisiones, y el resto, bueno, también entra en la pelea para contrarrestar aquello.
15: Oye, Pancho, ¿y quién elige al presidente de la federación?
8: El Consejo de la Federación.
15: ¿Y el Consejo de la Federación está compuesto por todos estos grupos que mencionaste recién?
8: Claro, es que en los estatutos se va a hacer la conformación de la nueva federación, y que en teoría entra 9 de ANFA. A ver, hablemos en votos. 9 votos de ANFA, 9 votos de la NFP, un voto del CIFU, un voto de los árbitros y un voto del Colegio de Entrenadores. Entre ellos se deberían poner de acuerdo para elegir un nuevo presidente. Pero esto está recién, todo está no hay nada que te diga, esto está listo, ¿no? Porque tiene que existir también, faltan detalles para ver cómo va a quedar este directorio de federación, quiénes los van a conformar, cómo va a ser el reglamento, cómo será los estatutos.
15: Va a aplicar la ley finalmente. Pero
8: claro.
15: Tiene plazos, por eso hablabas tú hace un ratito de que en un mes más tiene que estar todo resuelto.
8: Según la sugerencia de la FIFA. Que la sugerencia de FIFA, como les decía, es como la sugerencia de los PAC. Al final hay que hacerlo, si no. Bueno, a las 2 de la tarde vamos a conversar con el señor Walker, vamos a tenerlo ahí un ratito para que él también nos pueda explicar y nos pueda contar qué es lo que está pasando con esto.
0: Y entre medio juega Chile con Colombia en noviembre, dos partidos, y se elige al nuevo presidente de la NFL.
8: Entre medio de eso, las elecciones son el 20 de noviembre, entre Guau y Yungue. Yo ayer fui a un congreso del fútbol.
0: Ay, ¿cómo le fue?
8: Bien, estuvo entretenido. Tiene sus cositas. Pero los pasillos ya dicen que Yungue tiene más o menos la carrera corrida.
0: No le puedo creer.
8: Sí, ya vamos.
0: Pero siendo la continuidad de Milad, es que la negociación con los clubes es más importante, me da la impresión.
8: Yo a alguien le dije, oye, Yungue no va a hablar. Yungue tiene que hablar adentro, dice. Los clubes son los que votan, no la gente. Ya en verdad.
0: Y aquí el meollo del asunto del Consejo de Presidentes.
8: Y muchas veces los que han salido presidentes, a diferencia, no sé, dejaron Mike Nichols o alguno u otro, Arturo Salá también, que fue una presidencia de consenso, no coincide mucho el sentir popular de la gente con lo que decide finalmente el Consejo de Presidentes a la hora de elegir a su autoridad. Si uno pone en la balanza y dice, Yungue, que es el 2 de Milad contra Huawei, que el presidente palestino está Juan Taylor, que hizo una muy buen trabajo con la Católica, el estadio, una época dorada, la gente, yo creo que en una gran mayoría apostaría a Jorge Huawei, pero aquí la decisión son otros y los intereses son otros. Oye, va a jugar Colo Colo hoy día la Copa Libertadores Femenina, se inicia el cacique, caso las colocolinas, que van a jugar contra el cuadro de Sao Paulo, el Corinthians de Brasil.
0: Upa, Corinthians.
8: Y la entrenadora de Colo Colo, la brasilera Tatiana Silveira, habla así de lo que va a ocurrir en esta jornada donde las colocolinas saltan a la cancha de una copa que ya ganaron.
10: Siento que la preparación es clave y ese control emocional, porque es un equipo que nos exige muchísimo y nosotros queremos exigir de ese equipo, queremos causar daño en ese equipo, queremos entender cómo equilibrar los momentos, poder tener la eficiencia de atacar y estar preparada para defender. Entendemos la calidad de ese equipo, la calidad de Corinthians, pero queremos probar que somos capaces. Entonces la clave creo que los primeros minutos, ese, como es un debut, y todo debut es un partido tenso.
8: Oye, yoga flamenco. Ah, perdón, me equivoqué.
0: Tino Toscantelli.
8: Estaba en Globo Radio.
15: Habla perfecto. Ella es la entrenadora.
8: La entrenadora de Colo-Colo, sí, te entiende. Es que más encima hoy va a jugar el Flamengo.
0: Tu Flamengo.
8: Oye, yoga Flamengo, tu Brasil. Copa Libertadores de América.
0: En La Plata.
8: Y está Eriqui, está Pulgar. Dentro de este equipo que seguramente va a ser titular en La Plata, como bien lo decía Rodrigo, donde los chilenos no la digo mal. La U ganó el año pasado, este año empató la Católica. Vamos a ver si Flamengo con Pulgar ahí dentro del equipo inicial entran de buena forma. Estudiantes, Flamengo, 9:30. Buenos partidos esta semana de Sudamericana. Jugó Boca el otro día con Vasco. Y esto, este Flamengo, para los que se quedan viendo la tele, pues, buena. Se pide un sanguchito.
15: Sobre todo si no hay torneo nacional.
8: Sí, Pancho. Y Europa League, a las 2 de la tarde, la vamos a estar contando. Olympique de Lyon, Crystal Palace, con Osorio como suplente.
15: A las 2 de la tarde sabemos más en Cooperativa Deportes.
8: Que esté muy bien.
0: Usted
8: bien.
0: También, suerte.
8: Chau.
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21: 21 grados. 21 grados en Santiago. 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
23: Vamos a los tribunales, se da a conocer la sentencia contra Michael Villegas, ya declarado culpable por su participación en el secuestro con homicidio del teniente Ojeda. Estamos con Brian Gálvez, ya en contacto. ¿Cómo estás, Brian? Buenas tardes.
24: Buenas tardes, Vero. Claro, hace instantes del segundo tribunal oral en lo penal ha sentenciado a 20 años el presidio mayor en su grado máximo a Michael Villegas, esto por su relación en el crimen contra el ex militar venezolano Ronald Ojeda. El tribunal en la sentencia señaló que lo habría condenado a perpetua, pero la extradición desde Costa Rica llevó a que esta sentencia fuera menor y se hubiera dado estos 20 años el presidio mayor en su grado máximo, ya que recordemos el acuerdo con Costa Rica impide que la justicia chilena lo pueda condenar a perpetua, perpetua calificada y tampoco a cadena, a pena de muerte. Es una situación que es reciente, 20 años ha señalado la jueza Gloria Canales en este juicio, que sigue adelante con otros casos, con otros 19, 20 procesados en esta causa. Esta es la primera condena, juicio oral, que ha señalado respecto al caso de Ronald Ojeda. Reiteramos, 20 años de presidio mayor en su grado máximo para Michael Villegas. Su defensa señaló a la salida que iban a recurrir a las instancias formales si es que apelaban a esta situación. Sin embargo, esta es la condena que ha dado en estos momentos en el centro de justicia.
23: Hay que recordar que este es solo el primero de los juicios, porque hay otro grupo de personas que han sido extraditadas a Chile desde distintos países, desde Estados Unidos, desde Colombia en particular, y que van a enfrentar juicios, como ha ocurrido en el caso de Michael Villegas, más adelante. Este es solo el primero de los juicios y ha sido condenado a 20 años de prisión este hombre. Hay que recordar que desde el gobierno del presidente Lagos no existe la pena de muerte en Chile, por lo tanto eso ya está absolutamente desechado. Se parte de esa base. Brian Gálvez, gracias por la información. Buenas tardes.
0: Buenas tardes.
1: Página económica, se anuncia una baja en las cuentas de la luz en general en Chile en 13 de las 16 regiones a partir de enero, y crece el debate por el tema de las pérdidas del fondo E, del fondo E de los multifondos de pensiones. Gonzalo Aguirre, buenas tardes.
6: Tal, muy buenas tardes. Y durante largo tiempo las cuentas de la luz se han vuelto una preocupación en el presupuesto de los hogares a partir del descongelamiento de tarifas en 2023 y el inicio del pago de varias deudas con distintos actores del sistema. Sin embargo, en esta ocasión se habla más bien de un alivio para gran parte del país a partir del próximo año. Eso porque en La Moneda, tras participar en la reunión del Comité Económico, la ministra de Energía, Jimena Rincón, anunció una caída en las cuentas de la luz a partir de enero que, en promedio a nivel nacional, serán de 4,3%. Ello de acuerdo al informe técnico preliminar del precio nudo promedio a cargo de la Comisión Nacional de Energía. La explicación en voz de la Secretaría de Estado.
8: La razón principal es que terminan los contratos más caros y eso hace que el informe técnico preliminar del precio nuevo promedio, que recoge, ¿no es cierto?, el tema de la generación en nuestro país, tenga una rebaja, y que en regiones como Los Ríos, Los Lagos y parte de la Araucanía, que tenían una alza proyectada mayor gracias a la ley que tramitamos hace un tiempo atrás, en tiempo récord, el impacto no va a ser como el que teníamos proyectado.
6: De acuerdo a los datos del informe, las mayores caídas en las cuentas serían en el norte del país, de 11% en Antofagasta, 10,2% en Atacama y de 9,9% en Arica y Parinacota. En tanto, las únicas alzas se anticipan en el sur, en las regiones de Los Ríos, de 6,2%, en Los Lagos, de 4,9% y en Magallanes, de 4,2%. Y en otra materia, después del Comité Económico, fue también consultado el viceministro de Economía y Minería, Daniel Mas, por la caída en la rentabilidad del fondo E de 10,39% entre enero y septiembre de este año, de acuerdo al último reporte de la Superintendencia de Pensiones, por el retorno negativo, se ha dicho, de las inversiones en instrumentos extranjeros, títulos de deuda local y acciones nacionales. El viceministro aludió en su respuesta a las decisiones del gobierno anterior. Lo escuchamos.
9: Estamos monitoreándolo como gobierno. Efectivamente, estas son decisiones que se tomaron en el gobierno anterior y que se corrigieron al inicio de este gobierno, o si no, el efecto podría haber sido mucho peor. No vemos un riesgo económico mayor que el que se ha dado a conocer hasta el momento.
6: Bueno, y luego de esas palabras, durante la mañana también fue consultado por el tema de las alusiones a la administración anterior, el propio expresidente Gabriel Boric, que esto comentó.
10: Cuando la gente escucha a un gobierno que lleva ya 7 meses gobernando echarle la culpa de todo al gobierno anterior, creo que saca sus propias conclusiones y está cansada de que se le eche la culpa al empedrado y que no se haga cargo de sus propias responsabilidades. Yo no voy a entrar a ser comentarista de toda contingencia, pero me parece que cuando uno gobierna, uno es el responsable de que la calidad de vida de los chilenos y chilenas mejore. Y andar echándole la culpa a otro no construye nada, no soluciona nada y evade las responsabilidades y erosiona la confianza.
6: La palabra del expresidente Boric a propósito de lo que dijo antes el viceministro Daniel Mas. Por estos resultados del fondo E se ha pronunciado también la asociación de AFP, que planteó entre varios puntos que esto no es una apuesta de las administradoras, esto es una estrategia de largo plazo. Históricamente las estrategias han demostrado ser exitosas en el largo plazo en todos los fondos.
1: Gonzalo, muchas gracias.
6: Chao, buenas tardes.
23: Vamos a La Moneda. Frente a la molestia de libertarios por la decisión del gobierno de no conmemorar el próximo 18 de octubre, el presidente Kast invita a tener una mirada hacia el futuro. El tema indultos y la postura de Carolina Toá abren una disputa en la oposición, también en el oficialismo. Mariano Reyes, buenas tardes.

0: los tres partidos que componen esa coalición, el Partido Cristiano, el Partido Republicano y el Movimiento Demócratas. La Moneda, en tanto, no tiene entre sus planes hacer un hito especial, una definición que es considerada como increíble en el Partido Nacional Libertario. Esta es la lectura de Johannes Kaiser, presidente de los libertarios, sobre la postura del Ejecutivo.
1: Hay momentos en los cuales yo me imagino al presidente Kast como en la película Matrix, haciéndole quite a todos los palazos para no tener que hacerse cargo de temas que pueden ser complejos. Pero yo le voy a decir una cosa. Si las fuerzas democráticas no representan, no levantan el tema del 1810, que fue un golpe de Estado, entonces no se sorprendan si esa situación se repite en el futuro. El gobierno no se está haciendo un favor y no le está haciendo un favor a la República al evadir este tema.
0: Bueno, los indultos comprometidos por el presidente a uniformados condenados en el contexto del estallido social también son un ingrediente adicional a esta efeméride. En el oficialismo ha crecido la presión para que se concrete este beneficio frente a la ausencia de una hoja de ruta por parte de la Moneda en este tema. Pero los indultos también generan quiebres en la oposición, sobre todo luego de que la ex ministra Carolina Toá se mostrara a favor de que condenados por violaciones a derechos humanos se encuentren en estado terminal puedan también pasar sus últimos días en sus casas junto a sus familias, la mirada humanitaria que ha tratado de plantear el Partido Republicano en esta materia. Los senadores Pedro Araya del PPD y Fidel Espinosa del PS respaldaron la postura de la ex candidata a presidencial del Socialismo Democrático, pero hay otros en la oposición que no les ha gustado para nada esa visión. Sin embargo, en La Moneda, el tema indulto ha sido evitado por el presidente de la República. Hoy le consultamos al mandatario cómo se toman las críticas de libertarios sobre la falta de un hito conmemorativo para el 18 de octubre, también por los indultos. Pasemos a escuchar lo que respondió.
2: Nosotros tenemos que tener una mirada de futuro. Lo que estamos haciendo es reconstruir nuestro país. El 18 de octubre fue un momento complejo, de mucha violencia, y esperamos que eso no se vuelva a repetir nunca más. Así que invitar a todos a que miremos al futuro. Tenemos todo por delante. ¿Indultos? Y se vienen muy buenas noticias para Chile. Muchas gracias. Muchas gracias.
0: Bueno, y justamente para este domingo ya se han ido difundiendo convocatorias a manifestaciones en el marco del 18 de octubre, una particularmente en Plaza Italia a las 12 del día bajo la consigna La Gran Marcha de Chile. El ministro de Seguridad, Martín Arrau, afirmó que se están viendo esas convocatorias, que el despliegue policial está preparado, siempre respetando el derecho a la manifestación pacífica, aseguró el ministro Arrau, mientras el general director de Carabineros también remarcó que van a restablecer el orden público como mandata la Constitución en el caso que así se requiera.
3: Mariano Ríos con la información, gracias, buenas tardes.
0: Chao, buenas tardes.
4: Ya, en paralelo a esto, en La Moneda se concretaba en la Fundación Horizonte Ciudadano, la fundación de la expresidenta, el encuentro entre Michelle Bachelet y los partidos de la oposición. Muchos de ellos gobernaron con ella en la nueva mayoría. Y estuvo Gabriel Boric ahí también. Camila López, buenas tardes.
5: ¿Qué tal? ¿Cómo están? Buenas tardes. Y con la expresidenta Michelle Bachelet como anfitriona y la incorporación del expresidente Gabriel Boric, los presidentes de los seis partidos de oposición se reunieron esta mañana en la Fundación Horizonte Ciudadano en Ñuñoa. La cita había sido convocada originalmente para que la exmandataria agradeciera el homenaje organizado por el sector tras el término de su candidatura a Naciones Unidas, pero también permitió abordar la coordinación de la oposición y el papel que pueden desempeñar ambos expresidentes. De hecho, Boric no estaba contemplado en el diseño inicial del encuentro y se sumó posteriormente tras recibir una invitación directa de Bachelet. A la reunión asistieron Paulina Bodanovich del Partido Socialista, Gael Jomans del Frente Amplio, Lautaro Carmona del Partido Comunista, Raúl Soto del PPD, Álvaro Ortiz de la Democracia Cristiana y Juan Carlos Ursúa del Partido Liberal. La cita se produjo después de que la expresidenta Bachelet abriera la posibilidad de competir nuevamente por la presidencia, aunque los asistentes aseguraron que las candidaturas no fueron el eje de la conversación. El foco, dijeron, estuvo en la situación del país, la necesidad de construir propuestas comunes y el papel que ambos expresidentes pueden desempeñar para articular al sector. Escuchemos al diputado Raúl Soto y a la senadora Paulina Bodanovich.
6: No se descarta una candidatura de la expresidenta Bachelet ni del expresidente Gabriel Boric, tampoco se ha confirmado, no ha sido el eje central de esta reunión, pero sí van a contribuir desde sus liderazgos, que creo son complementarios para de alguna forma ordenar a la oposición. Este es el comienzo de un renacer del progresismo chileno.
7: Ambos expresidentes nos han señalado su preocupación por el estado actual de las medidas que se toman, que van en perjuicio de los chilenos y chilenas.

0: del rol mucho más activo que nos piden a los partidos políticos para estar en contacto con la gente en el territorio, escuchando y haciendo propuestas en común.
1: El acuerdo es mantener una coordinación periódica, sumar el trabajo de las fundaciones y centros de estudios del sector y preparar un despliegue para escuchar a la ciudadanía. El expresidente Gabriel Boric descartó estar pensando actualmente en una nueva candidatura, planteó que el progresismo debe reflexionar sobre su derrota electoral, recuperar la confianza y volver a conectarse con la sociedad.
2: No basta con hablar solamente entre nosotros mismos. Esta reunión es un vamos, una manifestación de unidad, de fraternidad, pero no basta. Tenemos que salir a hablar con la gente en las calles, en las plazas, en los centros deportivos. Eso tiene que ver con que la política vuelva a conectar con la sociedad, que vuelva a haber confianza. No estoy pensando en ninguna candidatura, no es mi rol, estoy pensando en... Nosotros perdimos y perdimos por harto la última elección. Y no fue hace tanto tiempo. Entonces, ¿qué pasó ahí? Es algo que el progresismo tiene que... Yo diría que se lo está preguntando, hay muchas reflexiones que hoy día están sucediendo y tenemos que salir a compartirlas con la gente, no salir a hablar entre nosotros mismos. Pensar en lo que va a pasar en 3 años y medio más, creo que no tiene sentido hoy día. Con la presidenta tenemos mucha confianza, vamos a seguir trabajando juntos.
1: Bueno, y la expresidenta Bachelet y el expresidente Boric se volverán a reunir con los timoneles y otros actores del sector el 15 de noviembre en una jornada destinada a definir propuestas y próximas acciones de la oposición.
3: Gracias, Camila.
1: Buenas tardes.
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7: Se informa a la comunidad que Anglo American Sur S.A., representada legalmente por don Rodrigo Barra Torres, RUT 77.762.940-9, con domicilio en Avenida Isidora Goyenechea, número 2800, piso 46, Comuna de Las Condes, ha ingresado ante la Dirección General de Aguas de la Región Metropolitana una solicitud de aprobación del siguiente permiso sectorial. 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
11: Hablemos de el gobierno que valoró la actitud conciliadora de Argentina ante el próximo zarpe de un buque comercial desde Punta Arenas a las Malvinas. Actitud conciliadora, se dice ahora. Jorge Espinosa Cuellar, buenas tardes.
12: Sí, ¿qué tal, Verónica? Buenas tardes. Es que la tensión diplomática entre Argentina y el Reino Unido por la explotación de petróleo en las Malvinas o las Falkland ha salpicado también a Chile. Y es que la próxima reanudación de la ruta comercial entre nuestro país y el archipiélago, suspendida desde el 2011, ha generado algunos resquemores que las autoridades de ambos países han intentado disipar. Recordemos que el canciller argentino Pablo Quimo aseguró en televisión que no está en los planes de su país frenar el paso inocente del barco chileno Tanstar hacia Puerto Stanley. Sus palabras fueron hoy valoradas por el ministro de Defensa de nuestro país, Fernando Barros.
13: Hay vuelos aéreos toda la semana a las Islas Malvinas y por lo tanto no tengo ningún antecedente de que un viaje de un barco que lleva elementos de almacén vaya a tensionar las relaciones. Una de las cosas que asegura la legislación vigente es el ejercicio legítimo del comercio nacional e internacional. Aquí hay acuerdos políticos y esperamos la prudencia de todas las personas involucradas. Yo creo que las declaraciones del canciller argentino están en una línea muy conciliatoria. No hay discusión sobre el tema. Aquí hay una especulación de conflicto. No hay ninguna razón para suponer que no se va a respetar el derecho.
12: Los resquemores en Argentina están dados no por la soberanía chilena sobre el estrecho de Magallanes, sino por una posible afectación de su propia demanda de soberanía sobre las Malvinas. Es por eso que el canciller trasandino apuntó que no está en los planes frenar el paso del barco, a menos que no lleve solo suministros básicos, sino también insumos que faciliten directa o indirectamente la explotación del hidrocarburo, en cuyo caso, dijo, estaríamos hablando de contrabando. En La Moneda, y luego de participar en el lanzamiento del plan Elige Chile para promover la inversión extranjera en nuestro país, actividad en la que coincidió con el ministro Barros, el embajador de Argentina en Chile, Jorge Forero.
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15: 14 horas, un minuto.
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17: Clara Solovera clasificó en chilenazo Anda un corazón perdido. Interpreta Patricio Renán.

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3: 14 horas, 29 minutos.

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3: En la 99.3 te indicamos la hora.
4: 15 horas, un minuto.
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3: 15 horas, 27 minutos.

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2: 16 horas, 8 minutos.
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2: En la 99.3 te indicamos la hora.
3: 16 horas, 29 minutos.

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1: 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Positivo.
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3: En la 99.3 te indicamos la hora.
4: 16 horas, 59 minutos.
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3: 17 horas, 28 minutos.

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2: 18 horas, 2 minutos.
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6: 18 horas, 27 minutos.

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4: 19 horas, 2 minutos.

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6: 19 horas, 29 minutos.
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6: 20 horas.
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4: 20 horas, 26 minutos.

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2: 20 horas 59 minutos.
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